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Llega la canción oficial del Mundial 2026. Después de haber marcado una época con Waka Waka en Sudáfrica 2010, la superestrella colombiana presentó Die Die, la canción oficial de la Copa Mundial de la FIFA 2026, junto a Burna Boy,

una de las grandes figuras globales del Afrobeats. El lanzamiento empezó a hacer ruido por su sonido, por su potencia internacional y por una letra que mira de frente al fútbol. El tema combina dos mundos musicales bien reconocibles: los ritmos latinos de Shakira y la energía Afrobeat de Burna Boy. El resultado es una canción multilingüe, pensada para sonar en estadios, redes sociales y celebraciones durante el torneo que se jugará en Estados Unidos, México y Canadá. Shakira y Burna Boy, Die.

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0: Esperamos 4 años para disfrutarlo y tenemos un recuerdo asociado a cada uno de ellos. Esto es Historias de los Mundiales. Suiza 1954. Suiza, que fue uno de los países que no se involucró en la Segunda Guerra Mundial, era el gran banco de los tesoros europeos. Fue el único que se postuló para organizar el segundo mundial de posguerra. Fue además el primero que se transmitió por TV, pero solo a algunos países europeos. De todos los mundiales fue el de peor estructura organizativa y el de mayor promedio de gol de toda la historia. 5,30 por partido. El récord, vigente hasta hoy, lo lograron Austria 7, Suiza 4, un gol cada 8 minutos. Hungría, que había vapuleado a Alemania en la fase inicial, era el gran candidato. Pero en la final, los alemanes ganaron 3-2 y se quedaron con el título. Argentina volvió a estar ausente.
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1: La última actualización de Windows 11 ha generado nuevas preocupaciones entre los usuarios tras la aparición de errores críticos en componentes esenciales del sistema. Poco después de la publicación del parche, comenzaron a reportarse problemas en la comunidad de usuarios y foros de soporte. Uno de los inconvenientes más graves estuvo relacionado con la cámara web integrada en varios modelos de portátiles. Usuarios de diferentes marcas, como Acer, informaron que al instalar la actualización, la cámara comenzó a mostrar un comportamiento errático. Al abrir la aplicación correspondiente, la imagen parpadeaba constantemente y en la mayoría de las páginas web o aplicaciones de videoconferencia.
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0: Algunos hechos fueron muy importantes, otros no tanto. Pero todos dejaron su marca en la historia. En otros tiempos, esto sucedía un día como hoy.
1: Hoy, 31 de mayo, es el Día de la Energía Atómica y Día Mundial Sin Tabaco. En tanto que un día como hoy, pero del año 1879, se inaugura el Madison Square Garden. En 1930 nacía el actor, productor y director de cine Clint Eastwood. En 1938, en Londres, la BBC emite Spelling Bee, el primer programa de concursos televisivos. En 1961 se produce la independencia de Sudáfrica. En 1970 se produce el terremoto de 8 grados en la escala de Richter en el norte de Perú, donde mueren 50.000 personas. En 1988, Estados Unidos y Rusia acuerdan en Ginebra sus diferencias sobre la aplicación del Tratado de Misiles Nucleares de Alcance Medio. En 1994, Estados Unidos anuncia que sus misiles nucleares dejan de apuntar sus objetivos en la antigua Rusia. Y en 1999, moría Ricardo Gamero, Mr. Chapman, ventrílocuo creador del famoso muñeco Chirolita.
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1: El trastorno del espectro autista, que se conoce como autismo, afecta la forma en que las personas interactúan, se comunican, aprenden y se comportan. Aunque puede diagnosticarse a cualquier edad, se describe como un trastorno del desarrollo porque los síntomas generalmente aparecen en los primeros años de vida. Científicos de Suecia realizaron un gran estudio que puede transformar la visión tradicional sobre el autismo al desafiar la creencia de que afecta en mayor medida a los varones. Los científicos sostienen que la proporción entre varones y mujeres diagnosticados con autismo disminuyó con el tiempo y con la edad al momento del diagnóstico.
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Bienvenidos a este espacio, donde vamos a hablar de uno de los eventos deportivos más esperados del planeta. Las selecciones favoritas y todo lo que genera este torneo que une a personas alrededor del planeta. El Mundial FIFA 2026. La selección española competirá en su 17ª Copa Mundial de la FIFA cuando busque cambiar la cara tras su eliminación en octavos de final de la última edición de la Copa Mundial. En Qatar 2022, el equipo que dirige Luis de la Fuente llegará al torneo en lo alto, siendo campeón de la última Euro 2024 y con unas clasificatorias impecables en las que consiguió el pasaje de manera temprana. España sueña con lograr su segunda corona en el torneo, tras la edición que le puso brillo a una generación más que dorada. La selección española tiene una estrella, con un significado especial que enmarca un equipo que hizo época por su manera de jugar. Fin de este recorrido por el Mundial FIFA 2026, una competencia que ya comienza a generar expectativa en fanáticos de todo el mundo. Gracias por acompañarnos. Nos reencontramos en una próxima edición para seguir compartiendo toda la pasión de fútbol mundial.

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1: Japón implementa políticas de control de peso corporal en el ámbito laboral. Los empleados se pesan anualmente y ante aumentos significativos reciben derivaciones médicas. Este enfoque contrasta con Occidente, donde el seguimiento sistemático del peso es menos frecuente. La alimentación escolar ocupa un lugar estratégico. Los menús cumplen estándares nutricionales definidos por especialistas y excluyen productos ultraprocesados. Las comidas se preparan en las escuelas y se consumen de manera lenta y comunitaria. Un almuerzo típico incluye sopa con algas y tofu, un plato principal con pescado, carne o ave acompañado con arroz, varias verduras y fruta fresca, además de leche para todos los estudiantes.
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Bienvenidos a este espacio, donde vamos a hablar de uno de los eventos deportivos más esperados del planeta. Las selecciones favoritas y todo lo que genera este torneo que une a personas alrededor del planeta. El Mundial FIFA 2026. Tras perderse la última edición de la Copa Mundial de la FIFA, Egipto luchó para regresar a la que será su cuarta participación en el certamen y consiguió el pase tras una fabulosa campaña en la fase preliminar. Egipto se proclamó campeona de su grupo sin conocer la derrota contra rivales muy complicados, gracias a su férrea defensa y a la experiencia de sus internacionales. La competición brinda a Egipto la oportunidad de consolidarse entre las mejores selecciones de África y del mundo árabe. Y sus seguidores sueñan ya con una actuación memorable. En esta selección se destaca el delantero Mohamed Salah. Fin de este recorrido por el Mundial FIFA 2026. Una competencia que ya comienza a generar expectativa en fanáticos de todo el mundo. Gracias por acompañarnos. Nos reencontramos en una próxima edición para seguir compartiendo toda la pasión de fútbol mundial.

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0: Internacionales.
2: Donald Trump solo firmará un acuerdo de paz con Irán si el régimen chiita cede el control de su uranio enriquecido que esconde bajo las montañas de Isfahán. El presidente de los Estados Unidos rechaza que Teherán tenga la capacidad de fabricar bombas nucleares.
0: Nacionales.
2: Alerta Sofía y la preservación de la escena del crimen de Agustina Vega. El entorno de la adolescente de 14 años asesinada en Córdoba critica al fiscal, reclamó la demora en acudir al Sistema Nacional de Búsqueda y cuestionó los tardíos allanamientos a la casa del principal sospechoso.
0: Deportes.
2: River presentó una oferta formal de 3,5 millones de euros por Mauro Arambarri, el volante central uruguayo del Getafe español, que Eduardo Coudet solicitó como refuerzo para la segunda mitad de 2026. La propuesta ya fue enviada al club madrileño.
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1: Oimicón, el lugar más frío del mundo, registró el mes de enero más caluroso de su historia. La localidad siberiana, tradicionalmente reconocida por sus bajas temperaturas, presentó este año una variación significativa en el clima, con una diferencia cercana a 20 grados respecto a los promedios históricos según medios locales. Así, el 28 de enero, los termómetros en la localidad marcaron unos 21 grados bajo cero, cuando la media para enero es de 47 y más grados bajo cero. En 1956, en estas fechas, los termómetros capitalinos descendieron a 35 grados bajo cero. Recuerdan los meteorólogos, que admiten que en las décadas posteriores hubo una subida de la temperatura invernal, salvo en el año 1978.
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Bienvenidos a este espacio, donde vamos a hablar de uno de los eventos deportivos más esperados del planeta. Las selecciones favoritas y todo lo que genera este torneo que une a personas alrededor del planeta. El Mundial FIFA 2026. Nueva Zelanda se dispone a disputar la Copa Mundial de la FIFA por tercera vez en su historia, tras un decepcionante debut en la edición de España 1982. Casi tres décadas después, regresó a la competición en Sudáfrica 2010, con mejores resultados. Pese a no superar la fase de grupos, encadenó tres empates consecutivos contra Eslovaquia, Italia y Paraguay. Ahora, llegará dispuesta a anotarse su primera victoria mundialista y pasar de ronda, con la confianza que le otorga el dominio ejercido en la fase preliminar. Tras 28 años de ausencia, Nueva Zelanda regresó por segunda vez a una fase final del Mundial en Sudáfrica 2010, donde ofreció el mejor rendimiento de su historia, pese a que, en principio, las expectativas sobre su actuación eran muy escasas. Fin de este recorrido por el Mundial FIFA 2026, una competencia que ya comienza a generar expectativa en fanáticos de todo el mundo. Gracias por acompañarnos. 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
0: Internacionales.
2: Irán intensificó la tensión diplomática y militar al advertir que no aceptará ningún acuerdo con Estados Unidos que no garantice plenamente los derechos del pueblo iraní, mientras su guardia revolucionaria anunciaba el derribo de un dron militar estadounidense cerca de sus aguas.
0: Nacionales.
2: El Banco Central de la República Argentina compró este viernes 70 millones de dólares y el acumulado anual ya supera los 9.700 millones de dólares, cifra que representa más del 97% de la meta de compras de divisas establecida para este año.
0: Deportes.
2: Estudiantes goleó 3-0 a Rosario Central y se clasificó a los octavos de final de la Copa Argentina. El encuentro por los 16avos se jugó en el Estadio Mario Alberto Kempes de Córdoba. El Pincha se enfrentará al vencedor de la llave entre Barraca Central y Huracán.
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0: Esperamos 4 años para disfrutarlo y tenemos un recuerdo asociado a cada uno de ellos. Esto es Historias de los Mundiales. México 1970. Argentina una vez más sin Mundial, pero en este caso la ausencia fue por razones deportivas. No pasó la etapa eliminatoria en el grupo que integraba junto a Perú y Bolivia. Se clasificaron los peruanos tras un empate 2-2 en la Bombonera. Fue el primer Mundial que se transmitió por televisión en directo a la Argentina y varios países más. Millones de espectadores se maravillaron con Brasil, que mostró un ataque demoledor con 5 jugadores que llevaban la camiseta 10 en sus respectivos equipos. Jairzinho, Gerson, Tostao, Pelé y Rivelino. En la final Brasil goleó a Italia 4-1. El tercer puesto quedó para Alemania, que venció 1-0 a Uruguay. En ese Mundial comenzaron los cambios de jugadores durante el partido y la utilización de las tarjetas rojas y amarillas.
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1: Tom Hiddleston destacó que la interpretación de Jack Nicholson como el Guasón en la película Batman de Tim Burton fue determinante para construir el personaje Loki en el universo Marvel. La fascinación de Hiddleston por el Joker de Nicholson procedía, según explicó, del carisma y la libertad con los que el actor encarnó al villano. Sabía que era el villano, pero se divertía tanto. Eso puede describir a alguien más que conozco. Era tan carismático, tan inventivo y tan libre, precisó el actor, según el medio especializado. Además, indicó que estos rasgos fueron deliberadamente incorporados por él al papel de Loki. Ya en 2013, Hiddleston había mencionado que tomaba como referencia a varios antagonistas del cine.
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0: Algunos hechos fueron muy importantes, otros no tanto. Pero todos dejaron su marca en la historia. En otros tiempos, esto sucedía un día como hoy. Hoy, 1 de junio, es el Día del Tabacalero y Día de San Justino y Santa Laura. En tanto que en el año 1533, los españoles fundaban la ciudad de Cartagena de Indias en la actual Colombia. En 1924, la fábrica Ford de Detroit pone en el mercado el automóvil número 10 millones. En 1926 nacía Marilyn Monroe, actriz. En 1938 se comienza a publicar la historieta Superman. En 1974 nace la cantante Alanis Morissette. En 1985 Alan García es proclamado presidente de Perú. Y en 1999 un equipo de científicos de Estados Unidos consigue clonar el primer mamífero macho.
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1: Ucrania atacó con drones la refinería de Saratov en uno de los golpes más profundos contra la industria petrolera rusa. La planta de Rosneft, a 700 kilómetros al sureste de Moscú, procesa 7 millones de toneladas de crudo al año y abastece la logística militar rusa, según Kiev.
0: Nacionales.
1: Juicio a Cristina Kirchner. Un exministro de Economía y un financista arrepentido declararán en el caso Cuadernos. Se trata de Roberto Lavagna y Leonardo Fariña, quienes ya dieron testimonio años atrás, en el juicio Vialidad, el caso que le valió a la expresidenta una condena a 6 años de prisión.
0: Deportes.
1: River continúa su actividad en el mercado de pases y sigue en la búsqueda de reforzar el centro del campo. El millonario posó sus ojos en Federico Redondo, que viene de una discreta temporada en el Elche. El volante central tiene su ficha en 2 clubes, un 50% pertenece al conjunto español y la otra es de Inter Miami.
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1: El modo avión es un ajuste que se activa fácilmente desde los accesos rápidos o el menú de configuración del dispositivo. Al habilitarlo, se deshabilitan todas las señales inalámbricas, la red móvil, llamadas y SMS, el Wi-Fi, el Bluetooth, el GPS y el NFC. El dispositivo queda sin conexión a Internet ni posibilidad de enviar o recibir llamadas tradicionales. El modo avión debe activarse principalmente durante los vuelos comerciales, ya que las aerolíneas así lo requieren para asegurar que no haya interferencias en la comunicación entre la tripulación y los controladores aéreos. Si bien organismos como la EASA o la Comisión Europea han elevado restricciones, la decisión final siempre recae en las compañías aéreas.
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Bienvenidos a este espacio, donde vamos a hablar de uno de los eventos deportivos más esperados del planeta. Las selecciones favoritas y todo lo que genera este torneo que une a personas alrededor del planeta. El Mundial FIFA 2026. Congo se hizo con el penúltimo billete para la Copa Mundial de la FIFA 2026 en el torneo clasificatorio. Con su triunfo ante la combativa Jamaica por 1-0 en la prórroga de la final de la ruta A del torneo clasificatorio de la Copa Mundial de la FIFA 2026, Congo puso punto final a las 5 décadas de frustración que pesaban sobre sus hombros. Efectivamente, los Leopardos no participaban en la Copa Mundial desde 1974, pero la historia ya ha cambiado y el país puede abrir finalmente el segundo capítulo de su trayectoria en la gran fiesta del fútbol. Ahora, los congoleños tienen que prepararse a conciencia para enfrentarse a las temibles Portugal, Colombia y Uzbekistán, que aguardan dentro del Grupo K. Fin de este recorrido por el Mundial FIFA 2026, una competencia que ya comienza a generar expectativa en fanáticos de todo el mundo. Gracias por acompañarnos. Nos reencontramos en una próxima edición para seguir compartiendo toda la pasión de fútbol mundial.

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0: Internacionales.
2: Irán intensificó la tensión diplomática y militar al advertir que no aceptará ningún acuerdo con Estados Unidos que no garantice plenamente los derechos del pueblo iraní, mientras su guardia revolucionaria anunciaba el derribo de un dron militar estadounidense cerca de sus aguas.
0: Nacionales.
2: El Banco Central de la República Argentina compró este viernes 70 millones de dólares y el acumulado anual ya supera los 9.700 millones de dólares, cifra que representa más del 97% de la meta de compras de divisas establecida para este año.
0: Deportes.
2: Estudiantes goleó 3-0 a Rosario Central y se clasificó a los octavos de final de la Copa Argentina. El encuentro por los 16avos se jugó en el Estadio Mario Alberto Kempes de Córdoba. El Pincha se enfrentará al vencedor de la llave entre Barraca Central y Huracán.
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0: Esperamos 4 años para disfrutarlo y tenemos un recuerdo asociado a cada uno de ellos. Esto es Historias de los Mundiales. Brasil 1950. Volvió la Copa del Mundo tras el paréntesis impuesto por la Segunda Guerra Mundial. Argentina ya había quedado atrás en la carrera para ser sede y se eligió a Brasil. El torneo fue un éxito por la capacidad del Estadio Maracaná, que entonces albergaba a casi 200.000 espectadores. Participaron 13 equipos. India se había clasificado, pero como los jugadores querían jugar descalzos y no los dejaron, se retiraron. También renunciaron Escocia y Turquía. La cantidad de espectadores superó el millón, casi 700.000 más que en Francia 1938. No hubo una final porque el torneo se definió luego de un cuadrangular con los mejores de la fase previa. El encuentro decisivo lo jugaron Uruguay y Brasil. A los dueños de casa les alcanzaba con el empate y estaba todo preparado para su gran fiesta. Pero contra todos los pronósticos, ganó Uruguay 2-1. Quedó registrado para la historia como el Maracanazo, la mayor hazaña futbolística de todos los tiempos.
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1: Oimicón, el lugar más frío del mundo, registró el mes de enero más caluroso de su historia. La localidad siberiana, tradicionalmente reconocida por sus bajas temperaturas, presentó este año una variación significativa en el clima, con una diferencia cercana a 20 grados respecto a los promedios históricos según medios locales. Así, el 28 de enero, los termómetros en la localidad marcaron unos 21 grados bajo cero, cuando la media para enero es de 47 y más grados bajo cero. En 1956, en estas fechas, los termómetros capitalinos descendieron a 35 grados bajo cero. Recuerdan los meteorólogos, que admiten que en las décadas posteriores hubo una subida de la temperatura invernal, salvo en el año 1978.
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0: Algunos hechos fueron muy importantes, otros no tanto. Pero todos dejaron su marca en la historia. En otros tiempos, esto sucedía un día como hoy. Hoy, 1 de junio, es el Día del Tabacalero y Día de San Justino y Santa Laura. En tanto que en el año 1533, los españoles fundaban la ciudad de Cartagena de Indias en la actual Colombia. En 1924, la fábrica Ford de Detroit pone en el mercado el automóvil número 10 millones. En 1926 nacía Marilyn Monroe, actriz. En 1938 se comienza a publicar la historieta Superman. En 1974 nace la cantante Alanis Morissette. En 1985 Alan García es proclamado presidente de Perú. Y en 1999, un equipo de científicos de Estados Unidos consigue clonar el primer mamífero macho.
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0: Internacionales.
2: Donald Trump solo firmará un acuerdo de paz con Irán si el régimen chiita cede el control de su uranio enriquecido que esconde bajo las montañas de Isfahan. El presidente de los Estados Unidos rechaza que Teherán tenga la capacidad de fabricar bombas nucleares.
0: Nacionales.
2: Alerta Sofía y la preservación de la escena del crimen de Agustina Vega. El entorno de la adolescente de 14 años asesinada en Córdoba critica al fiscal, reclamó la demora en acudir al Sistema Nacional de Búsqueda y cuestionó los tardíos allanamientos a la casa del principal sospechoso.
0: Deportes.
2: River presentó una oferta formal de 3,5 millones de euros por Mauro Arambarri, el volante central uruguayo del Getafe español, que Eduardo Coudet solicitó como refuerzo para la segunda mitad de 2026. La propuesta ya fue enviada al club madrileño.
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1: Oimicón, el lugar más frío del mundo, registró el mes de enero más caluroso de su historia. La localidad siberiana, tradicionalmente reconocida por sus bajas temperaturas, presentó este año una variación significativa en el clima, con una diferencia cercana a 20 grados respecto a los promedios históricos según medios locales. Así, el 28 de enero, los termómetros en la localidad marcaron unos 21 grados bajo cero, cuando la media para enero es de 47 y más grados bajo cero. En 1956, en estas fechas, los termómetros capitalinos descendieron a 35 grados bajo cero. Recuerdan los meteorólogos, que admiten que en las décadas posteriores hubo una subida de la temperatura invernal, salvo en el año 1978.
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0: Bienvenidos a este espacio, donde vamos a hablar de uno de los eventos deportivos más esperados del planeta. Las selecciones favoritas y todo lo que genera este torneo que une a personas alrededor del planeta. El Mundial FIFA 2026. La Copa Mundial de la FIFA 2026, que se disputará en Canadá, México y Estados Unidos, es la 13ª edición, en la que participarán los suizos y la 6ª consecutiva. La selección helvética ha conseguido alcanzar los cuartos en 3 ocasiones, 1934, 1938 y 1954. Desde 1994, se ha colado en octavos en 5 de sus 6 apariciones, ronda en la que se ha estrellado en numerosas ocasiones, a veces de forma dramática. En las últimas 2 Eurocopas, Suiza ha conseguido meterse en los cuartos de final. La selección ha alcanzado los cuartos de final en 3 ocasiones. Qatar 2022 supuso la 5ª participación consecutiva de los suizos en una Copa Mundial. Fin de este recorrido por el Mundial FIFA 2026. Una competencia que ya comienza a generar expectativa en fanáticos de todo el mundo. Gracias por acompañarnos. Nos reencontramos en una próxima edición para seguir compartiendo toda la pasión de fútbol mundial. 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
0: Internacionales.
2: Donald Trump solo firmará un acuerdo de paz con Irán si el régimen chiita cede el control de su uranio enriquecido que esconde bajo las montañas de Isfahan. El presidente de los Estados Unidos rechaza que Teherán tenga la capacidad de fabricar bombas nucleares.
0: Nacionales.
2: Alerta Sofía y la preservación de la escena del crimen de Agustina Vega. El entorno de la adolescente de 14 años asesinada en Córdoba critica al fiscal, reclamó la demora en acudir al Sistema Nacional de Búsqueda y cuestionó los tardíos allanamientos a la casa del principal sospechoso.
0: Deportes.
2: River presentó una oferta formal de 3,5 millones de euros por Mauro Arambarri, el volante central uruguayo del Getafe español, que Eduardo Coudet solicitó como refuerzo para la segunda mitad de 2026. La propuesta ya fue enviada al club madrileño.
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1: Sudáfrica 2010. Ese mundial consagró a España por primera vez en la historia, tras vencer en la final a Holanda por 1-0 con gol de Andrés Iniesta. Abanderado del fútbol revolucionario del Barcelona de Pep Guardiola, Vicente del Bosque, el DT, supo capitalizar a esa generación de oro del fútbol español, que había cambiado la tradicional furia por el buen juego. El tercer puesto fue para Alemania, que derrotó 3-2 a Uruguay. Argentina, con Diego Maradona como entrenador, ganó los primeros 4 partidos. 1-0 a Nigeria, 4-1 a Corea del Sur, 2-0 a Grecia y 3-1 a México. Pero en cuartos de final sucumbió ante los alemanes con un contundente 4-0.
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1: El modo avión es un ajuste que se activa fácilmente desde los accesos rápidos o el menú de configuración del dispositivo. Al habilitarlo, se deshabilitan todas las señales inalámbricas, la red móvil, llamadas y SMS, el Wi-Fi, el Bluetooth, el GPS y el NFC. El dispositivo queda sin conexión a Internet ni posibilidad de enviar o recibir llamadas tradicionales. El modo avión debe activarse principalmente durante los vuelos comerciales, ya que las aerolíneas así lo requieren para asegurar que no haya interferencias en la comunicación entre la tripulación y los controladores aéreos. Si bien organismos como la EASA o la Comisión Europea han elevado restricciones, la decisión final siempre recae en las compañías aéreas.
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0: Algunos hechos fueron muy importantes, otros no tanto. Pero todos dejaron su marca en la historia. En otros tiempos, esto sucedía un día como hoy. Hoy, primero de junio, es el Día del Tabacalero y Día de San Justino y Santa Laura. En tanto que en el año 1533, los españoles fundaban la ciudad de Cartagena de Indias en la actual Colombia. En 1924, la fábrica Ford de Detroit pone en el mercado el automóvil número 10 millones. En 1926 nacía Marilyn Monroe, actriz. En 1938 se comienza a publicar la historieta Superman. En 1974 nace la cantante Alanis Morissette. En 1985 Alan García es proclamado presidente de Perú. Y en 1999 un equipo de científicos de Estados Unidos consigue clonar el primer mamífero macho.
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1: Irán intensificó la tensión diplomática y militar al advertir que no aceptará ningún acuerdo con Estados Unidos que no garantice plenamente los derechos del pueblo iraní, mientras su guardia revolucionaria anunciaba el derribo de un dron militar estadounidense cerca de sus aguas.
0: Nacionales.
1: El Banco Central de la República Argentina compró este viernes 70 millones de dólares y el acumulado anual ya supera los 9.700 millones de dólares, cifra que representa más del 97% de la meta de compras de divisas establecida para este año.
0: Deportes.
1: Estudiantes goleó 3-0 a Rosario Central y se clasificó a los octavos de final de la Copa Argentina. El encuentro por los 16avos se jugó en el Estadio Mario Alberto Kempes de Córdoba. El Pincha se enfrentará al vencedor de la llave entre Barracas Central y Huracán.
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1: Seis de la mañana, 33 minutos en todo el país. Audiencia, amigos de la 96.1, 96.3 FM Eclipse, tengan todos ustedes muy buen día. Qué placer enorme volver a encontrarnos ya en este mes 6, primero de junio del año 2026. Aquí estamos en vivo para acompañarlo a partir de este momento y hasta las 08:30 de la mañana. Desde Valle María, en la provincia de Entre Ríos, en nombre de la dirección de la emisora, Andrea, Mario y todo el equipo, les damos los muy buenos días a toda nuestra amable audiencia que ya tempranito nos están acompañando, ¿eh? Ya estamos folcloreando, apuntalando costumbres, historias, tradiciones, enarbolando siempre nuestro pabellón nacional, bandera de Entre Ríos. Desde Entre Ríos, por supuesto, el abrazo cordial a todos los amigos oyentes. Que tengan un excelente comienzo de mes, una excelente jornada, y lunes arrancando una agradable mañana sin niebla, no está peligroso como días pasados, así que enseguida voy a estar con los datos del tiempo, agradeciéndole a los amigos que ya han enviado mensajitos. Doña María Guillermina en Río Gallego, el amigo Luis César Barro en San Benito. Buen día, Rubén, acá estamos folcloreando con el mate, me dicen. Bueno, pero también me dejó un audio que enseguida lo vamos a escuchar. Buen día, querido Raúl Ruiz, allá por los pagos de Formosa, ¿eh? Qué lindo, cuántos años anduvimos juntos en la Patagonia, compartiendo festivales con Raúl Ruiz, ¿eh? ¿En qué ciudad de Formosa estás instalado, amigo Raúl? Muy grata temperatura, 13 grados 3 décimas, la actual temperatura, 13 grados 3 décimas aquí en Valle María. La humedad del 80%, el viento del este a 6 kilómetros en la hora, la visibilidad tan solo óptima. La presión atmosférica medida en hectopascal de 1013.2, cielo cubierto, dicen. Pero por el momento no hay probabilidades de lluvia, ¿eh? La máxima para hoy 18 grados. Ah, en Las Lomitas, mirá qué lindo, claro que sí, ¿eh? Ahí en el pago de Las Lomitas, de los Figueredos. Así que un gran saludo a Las Lomitas en la provincia de Formosa, ¿eh? Buen día, Mario, querido. Radio Guay 107.9 en Gualeguay, don Mario González y todo su equipo. Muy buen día también para nuestros amigos de La Cera. Juancito Obiaba, director propietario de FM Estepa 103.3 en La Cera, zona norte de Santa Cruz. El amigo Daniel Vargas en 28 de noviembre. El amigo Coco Cortés, José Mayorga en FM Unión 107.5 de Río Gallegos. El amigo Beto, Radio Online Dinay en Lazarino, provincia de Santa Fe. Sale el solcito, 7:30 de la mañana, nos conectamos con Radio Latina 87.5 de París.

0: Vamos a ir comenzando esta mañana, pero antes, para que vean que tempranito nuestros amigos, con todo el respeto que se merecen, nos están esperando.
1: Buen día, Rubén. Buen lunes. Buen primero de junio de 2026. Saludo para vos y toda tu audiencia. Estoy esperando que abras el programa nomás. Ya estoy acá con el mate y con mi esposa. Estamos esperando que abras el programa. Un abrazo.
2: Muy buenos días, don Roberto. Buenos días. Yo ya preparando los mates, extrañando la música. Empezamos de lunes, empezamos nuevo mes. Ya se nos va, no se fue mayo. Así un año más, un mes más en el hombro. Así que bueno, Roberto, acá húmedo, más triste, escarchando. Está muy frío. Hay que estar dentro de la casa. Bueno. Vamos a escuchar la música hasta las 8, después ya viene la otra música, sigue todo. Bueno, que pase un feliz día lindo. Saludos a familia.
0: Ahí estamos, muchas gracias, ya María Guillermina en Río Gallego. Estamos folcloreando. 6 de la mañana, 38 minutos en todo el país. En la mesa de control, puesta al aire, musicalización, que les habla un amigo de todos ustedes, Rubén Romero. Buen día, Franco, querido Franco de Panadería Boybecker, acá en Valle María. Al amigo Germán, a Silvia y Juan, al amigo Fabián por Aldea Protestante, a todas las aldeas adyacentes y cercanas aquí, allá por Oro Verde, en Paraná, donde hay gente que nos acompaña siempre. En la Patagonia Argentina, muchos amigos oyentes en la Patagonia. Les dejamos el gran abrazo de cada mañana aquí por FM Eclipse. Toda nuestra música nacional. Vamos a arrancar con don Saúl. A ver, no, vamos a traerlo primeramente porque me han pedido algo de Gustavo Guichón. Para arrancar, hola Gustavito de Cou en General Rodríguez, provincia de Buenos Aires, también ya está conectado. ¿Qué tal, amigo? Un gusto. Buena semana para vos, para tu gente, para tus amigos y trabajadores allí en la fábrica de colchones en General Rodríguez, provincia de Buenos Aires. Entonces, al amigo Gustavito Antonio de Cou, buen día, Rogelio. Me dice, buen día, amigazo, amigazo de muchos años también en Santa Cruz. Gracias, Gustavo. El abrazo grande. Decíamos, vamos a arrancar con don Gustavo Guichón, que me lo pedía hace unos minutitos un oyente. Almacén de Coplas. Lo busqué al tema, lo encontré y lo compartimos. Arranca folcloreando.

Comunicate al 343-4401-524 o al 2966-648445.

6:45, don Gustavo Guichón, almacén de coplas para abrir esta mañana de Folcloreando. Hola, buen día don, a los amigos que ya están enviando mensajitos, gracias a todos. Hola, buen día Estela, Estela Lavarría ya por Río Gallego. Lindo tema, linda letra del tema, me dice el amigo Gustavito de Copiste. Don Gustavo Guichón siempre tiene obras maravillosas, almacén de coplas se llamaba esta obra. Y para los entrerrianos, una noticia no muy buena. Hace unas horas atrás falleció Wally Fabré, el creador de esta gran obra, el himno de la amistad. Usted sabía que era entrerriano el autor del himno de la amistad que grabaran exitosamente Facundo Toro, Daniel Toro, y ahí en una obra maravillosa. Daniel Toro con el Chango Nieto, himno a la amistad, que fue bendecido por el Papa Francisco. Así que nuestro dolor por el fallecimiento del autor de esta maravillosa obra, el himno a la amistad, Wally Fabré. Buen día, bendecido lunes y comienzo de semana. Saludos a Tere, Simona, saludos a tus oyentes, dice nuestra querida amiga Estela Olavarría, en Río Gallego. Muchas gracias, muchas gracias a toda la gente, tempranito enganchados allá por los pagos de Alvear las Costureras. Muy buen día, muy temprano, en madrugada ya se comienzan con sus tareas habituales en la fabricación de alpargatas. Nuestra amiga de Aguaray, en Salta, Floppy Leiva Saba, ya está conectada, gracias, Antes de ir al colegio, comparte un ratito folcloreando. Para Floppy y su familia, un cariño enorme. 6:47 en todo el país. Nuestro amigo Raúl, formoseño, están las Lomitas. Hombre que bailó en el grupo Tradición hace muchos años atrás, ¿se acuerdan? Los que son de Río Gallegos se acuerdan del grupo Tradición, donde andaba Alberto, Josefina y un montón de amigos más. Hombre que vivió muchos años entre nosotros en Río Gallegos, ahora radicado en las Lomitas, Raúl. Para nosotros, colita, como decimos, Así que ahí está viéndonos a través del Facebook desde Las Lomitas Formosa. Un gran saludo para él y su familia. El amigo Emanuel, de Aldea Espacencuter. Buen día Rubén, ¿cómo andás? Que tenga un bendecido lunes y buen comienzo de semana. Aquí estamos escuchando Folcloreando. Gracias Emanuel, Y hablábamos de las costureras, que muy temprano. Muy buen día, Rubén. Buen día, bendecido comienzo de mes. Las costureras en la fabricación de alpargata desde hora muy temprana, desde la madrugada están trabajando y comparten FM Eclipse.

Buen día, estimado amigo, que tengas un bendecido primero de junio. Nos dicen desde Aguaray, Salta, ahí a pocos kilómetros de la frontera con Bolivia, está esta niña artista junto a su familia. La saludamos, Vamos con una obra más. En este caso lo traemos a don Saúl Huenchul en este gran obra, La pena del hornerito. La compartimos.

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2: Estábamos compartiendo a don Saúl Guanchul las penas del hornerito.
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2: Hora 6:52 minutos en todo el país.
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2: Estamos folcloreando como cada mañana de lunes a viernes de 6:30 a 8:30 horas. www.fmeclipse.com.ar para que nos sigan a través de la de internet, pero estamos saliendo y transmisión en vivo por el Facebook y cada emisora donde estamos al aire en este momento en duplex también a través de sus señales.
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2: Decíamos una triste noticia que recibimos: el fallecimiento de Wally Fabré, el creador del himno a la amistad. Falleció a los 96 años Wally Fabré, el creador del himno a la amistad, según pudo confirmar este medio. El poeta estaba internado a causa de una descompensación y lamentablemente en las últimas horas se confirmó su deceso. Falleció a los 96 años Wally Fabré, creador del himno a la amistad, confirmaban los medios radiales, escritos, en el hospital militar este lunes a causa de una descompensación y lamentablemente en las últimas horas se confirmó su deceso. El poeta paranaense había revelado que su himno a la amistad, cuya música fue compuesta por Daniel Toro y el Chango Nieto, fue bendecido por el Papa Francisco. No me quiero morir sin dejar un cual testamento el tesoro que aquí guardo dentro de mí y quiero compartir. Tal vez, como está hoy la vida, crean soy de otro planeta. Sí, a mis versos lo interpretan su alma vencida, había asegurado Wally en una de sus últimas entrevistas que concedió a un medio paranaense. Solamente se me da por escribir, escribo con la rima que aprendí. Es lo único que tengo de valor. Contaba con una de las charlas con nuestro medio y recitó parte del himno que escribió en el año 1978. Amigo del qué tal, cómo te va, qué decí o cómo andás. Son solos conocidos, amigo es más profundo. Su alcance es infinito. Comienza en este mundo, culmina junto a Cristo, entre otras frases de esta obra maravillosa que hoy, en homenaje a Wally Fabré, lo vamos a compartir.
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no traiciones ni mentiras, ni frías especulaciones. La amistad crea dos dones para esta y la otra vida. Miremos no de frente sin medir nuestras fuerzas. Dime cómo sientes, te diré cómo piensas. Y unidos por la gracia de la amistad sincera, los dos, sin diplomacia, seremos

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1: Seguimos compartiendo ya, antes de irnos a la pausa, a las 7 de la mañana. Floppy Leiva Saba desde Aguará y Salta, estimado amigo, que podría dedicarle un temita a mi mamita, muchas gracias. Bueno, ¿qué tema le querés regalar a tu mamá? Con mucho gusto, hacemos la pausa y después se lo pasamos. Ningún problema, ¿eh? Allá en Aguará y Salta. La directora de la radio, buen día Rubén, buen día a todo el grupo, que tengan todos un buen inicio de semana. Andrea, directora, propietaria de FM Eclipse. Un gran saludo para toda la audiencia, entonces en nombre de la dirección de FM Eclipse, aquí en Valle María, el abrazo enorme a toda esa hermosa audiencia. Hola Emiliano Parete en Punta Gorda, en Diamante, buen día y buen lunes amigo Rubén, mañana nublada, exactamente mañana nublada, muy lindo. Miguel Ángel Saldivia en Río Gallego, buen día hermano, la temperatura en Río Gallego de 2 grados con una térmica de 3 grados bajo cero, humedad 87% y el viento está en 15 kilómetros. Reitero, 2 grados la actual temperatura en la capital de Santa Cruz, en la ciudad cordial, y 3 bajo cero la térmica, la humedad 87% y el viento a 15 kilómetros en la hora. El gran abrazo para el amigo Miguel Ángel Saldivia.
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1: Estamos folclorean, otro amigazo, un amigo chaqueño. Buen día, chamigo, aquí escuchando, aquí frío. Sí, está escarchando, me dice el amigo Juan Carlos Gamarra. Allá en Río Gallegos, oh, los locros que prepara este amigo allá en Río Gallegos, impresionante. Hombre integrante de la Fuerza de Gendarmería Nacional. No sé si ya está retirado Juan Carlos, ¿eh? Un abrazo grande, hermano querido. Nos debemos una juntada, toda la audiencia, todos los oyentes que a lo largo de más de 30 años hicimos allí a través de los programas de radio. Bueno, pausa cortita, enseguida volvemos con más Folcloreando para que el resto de las emisores puedan también difundir sus publicidades. Tengo el amigo del payaso Tijereta que está pasando un difícil momento. Enseguida les cuento qué está preparando para ofrecerle a la gente de Gualeguay y quien se lo pida.
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17: Seguimos compartiendo la mañana. Muchas gracias a los amigos. Seguimos folcloreando. 7 de la mañana, 9 minutos. Este es primero de junio. Ya va a buscar algún chabamecito lindo para el amigo Raúl Ruiz, allá en Las Lomitas Formosas. Para el amigo chaqueño Juan Carlos Gamarra, en Río Gallego. El momento patagónico de cada mañana. Abrazamos el país con la música, ¿eh? Y la amiguita Floppy, que me diga qué tema quiere regalarle a la mamá. Lo buscamos y se lo regalamos en un segundito nada más, ¿eh? Estamos folcloreando en vivo por FM Eclipse 96.1, 96.3, desde Valle María, aquí, en la provincia de Entre Ríos, a pocos kilómetros de Diamante, la ciudad blanca, donde está el amigo Emiliano Pared, ahí en Punta Gorda, lugar histórico de la provincia, en Diamante. Congelar
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17: niña. Un gran cariño a la amiga Raquel Lera, allá en Río Gallego, ¿eh? Ahí me escribió el amigo Fabián, de Aldea Protestante. Así que gracias a los amigos que cada mañana están presentes con nosotros.
19: Hola, buenos días, Rubén. ¿Cómo andás? Tanto tiempo sin mandarte mensaje. Acá escuchándote. Y bueno, ya me estoy yendo a trabajar a las 7:30. Ya me estoy yendo a trabajar. Así que bueno, escuchando un poquito el programa tuyo. Pasaste un temita, elección de ustedes, de tuyo. Si puede ser alguna chamarrita mejor para arrancar bien la semana y el mes. Buen comienzo de junio, este mes empieza el invierno, y bueno, que tengan excelente jornada, Rubén, saludos a la audiencia y que Dios lo bendiga.
17: Pero por supuesto que sí, querido amigo Fabián, ahí en Aldea Protestante, ahora te pasamos una linda chamarrita. Está mi amigo Rubén Velázquez en Río Gallego. Hola, Rubén y Marcela, tempranito los amigos, tempranito levantados, escuchándonos, 7 de la mañana, 11 minutos.

Comunicate 2966-648445. En ese WhatsApp podés enviarme mensaje de texto o de voz. 2966-648445. 648445.

Comunicate al 343-4401-524 o al 2966-648445.

Seguimos compartiendo 7 de la mañana, 16 minutos. Nos piden la calandria para la señora Patricia Saba, la mamá de Floppy. Bueno, ahora lo ponemos en un ratito nada más. Nos vamos a aldea protestante para comenzar bien la semana, me decía el amigo Fabián, que a las 7:30 se va a trabajar. Una linda chamarrita, ¿eh? Bueno, Fabián, para vos, para todos los panza verde, todos los entrerrianos. Yo soy chamarrita.

0: Titiro, con este sencillo homenaje vamos a recordar al pueblo de Las Lomitas y en especial a los autores de esta chacarera, las voces del Arenal. ¡Y que se venga la primera!
1: Hora 7 de la mañana, 19 minutos en todo el país. Yo soy Chamarrita Los Cuesta, para el amigo Fabián de Aldea Protestante, para los amigos de Las Lomitas ya, mi amigo Raúl Ruiz, el amigo José Humberto Herrera en Calafate, hombre también de Formosa de Las Lomitas. ¿Cómo te va, Jorge? Un gran abrazo ya en Calafate.

0: Estamos folcloreando, ¿eh? Estamos en Formosa. Estamos en Salta. Ya viene la calandria, solicitada por Floppy Leiva Saba, ¿eh? Para su mamá, Patricia Saba.
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0: Estamos en la ciudad cordial de Río Gallego. ¿Cómo anda el amigazo Rubén, y Marcela? Hoy sale un paquetito para allá, para el sur, ¿eh?
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0: En un ratito ya estamos conectados con Paraná, Radio Latina 87.5, en unos minutitos, Vamos a la música para Salta, allá en Aguaray, cerquita del límite con Bolivia, para la señora Patricia Saba, de parte de su hija Floppy.
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Don Rubén, te paso un saludo para cada integrante del grupo de tradición, pues parte mía acá de la Lomita Formosa, un buen chamamé. Para Mateo también, saludo.

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1: Gracias, querido amigo Raúl, en Las Lomitas Formosa, ¿eh? Un gran saludo a todo el grupo Tradición. Con un buen chamamé, bueno, en un ratito ya le regalamos otro lindo chamamé. Escuchábamos a Don Isaco Abibol en esta obra maravillosa, La Calandria, para Salta, para Guaray, allá donde vive Floppy Leiva Saba, una violinista, cantora, salteña, y su mamá Patricia Saba, ¿eh? Una niña de 13 años que ya anda incursionando en los festivales, pero se hizo oyente del programa, así que le agradezco enormemente. Escuchando a los Guaira.

0: Zambita del Musiquero. Se vienen los festejos 37 años de FM Eclipse, ¿eh? Bienvenido junio, 37 años juntos, ¿eh? Así que a prepararse porque nos venimos con todo, atención, todo el mes de junio habrá sorpresas, regalos, sorteos, muchas, muchas novedades aquí en la radio. Ya estuvimos charlando con la directora, así que atención, estén atentos, para integrarse al grupo Eclipse. Bienvenido junio, bienvenido los 37 años de FM Eclipse. Buen día, doña querida amiga Raquel Lera. ¿Lo escuchó el amigo Raúl Colita para nosotros del grupo Tradición?
1: Buenos días, Rubén, acá escuchándolo, folcloreando. Bueno, para desearle un buen comienzo de mes, inició junio, bueno, que Dios y la Virgen los bendiga, que nos bendiga a todos los argentinos. Y bueno, acá con frío nomás, de la Patagonia, usted lo sabe ya. Bueno, quisiera escuchar Río Testigo por los Nocheros, si es posible. Bueno, que tenga una buena jornada, buenos días.
0: Enseguida se lo regalamos, Raquel, ¿eh? Estamos ahí ingresando ya a Paraná, ¿eh? Abrimos la transmisión con Radio Latina 87.5.

0: Ahí estamos, saludando entonces a las lomitas, al amigo Raúl, a todo el grupo Tradición. Gracias Raquel, enseguida viene Río Testigo por los nocheros. Y el amigo Raúl, hombre integrante del grupo Tradición de muchos años, por supuesto, lo tenemos con su saludito para la gente de Río Gallego.
1: Don Rubén, le paso un saludo para cada integrante del grupo Tradición, pues, parte mía acá de las Lomitas Formosa, un buen chamamé. A la Matele también, saludo.
0: Ahí está, muchas gracias Raúl, ¿eh? Ahí estamos compartiendo, ya viene, claro que todos los pedidos que me están haciendo los amigos. Tengo novedades musicales, en un ratito le presento algo nuevo que me acaban de enviar, ¿eh? Para Raúl, para todos los amigos de Las Lomitas, al amigo Jorge Humberto Herrera, allá por Calafate, hombre de Las Lomitas, también hombre formoseño, al amigo Juan Carlos Gamarra, allá en Río Gallego, hombre de la Gendarmería Nacional, hombre chaqueño, para Rubén y Marcela, para todos los oyentes de FM Unión 107.5, el aire de La

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0: Escuchábamos a La Gringa del Acordeón, una linda obra, Pala Ancha. Estamos folcloreando por FM Eclipse desde Valle María, en este abrazo cordial, allá con Radio Online Dinay, en Lazarino, provincia de Santa Fe.
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0: Hola, Coquito querido, Coco Stow, en Río Gallego. Buen día, querido amigo. Tendrás el chamamé, no sé si me comprendés por Ibotí. Gracias, abrazos. ¿Cómo no lo vamos a tener? Aquí está guardadito, enseguida lo pasamos, ¿eh?
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0: Doña Raquel Lera nos pedía una obra de Los Nocheros, que con mucho gusto ya estamos compartiendo. Y por supuesto, gracias por tantos saludos. Río Testigo.

0: Muy, pero muy buen día. ¿Cómo estamos, Rubén? Espero que todo bien. Buen día, Valle María. Buen día a toda la audiencia. Tengan un bonito día. Porque vamos a tener un día nublado y húmedo todo el día. Vamos a estar parcial a totalmente nublado durante todo el día. Vamos a tener una máxima de 18, 19 grados. Una mínima de 10. Va a estar descendiendo la mínima recién para la noche, así que va a ser un día bastante húmedo y con nubosidad. En Gualeguay ya las mínimas rondan entre los 5 grados, va a tener una máxima de 17, 16. Eso sí, Gualeguay hoy tiene alertas por bancos de niebla y neblina todavía, así que a cuidarse, bajar la patita del acelerador, manejar con cuidado que hay poca visibilidad. No, también van a tener un día bastante nublado, más nublado que soleado y con mucha humedad también. Así que bueno, lunes gris para arrancar la semana. Ahí seguro para el fin de semana se van a estar acercando las lluvias.
1: Como siempre, el amigo Martín Leiva, con los datos del tiempo, a quien le agradezco enormemente cada mañana, dejándonos actualizados los datos del tiempo, no solo para esta zona de Valle María, Diamante y todas las aldeas cercanas, sino también para la zona de Gualeguay, todo el sur, entrerriano. Buen día, Carlitos Detler, director propietario de Radio Latino 87.5. El gran abrazo para Carlitos, director propietario.
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1: Estamos folcloreando en este lunes, primero de junio, entrando a festejar ya los comienzos, los festejos, los 37 años de FM Eclipse. 37 años al aire.
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1: 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Y él prepara unas nueces pecan que son riquísimas, se da mucho acá en la provincia de Entre Ríos, la nuez pecan. Y las convierte en garrapiñada de nueces pecan, ¿eh? Así que, atención, la gente de Gualeguay, colaboren con el Payaso Tijereta. La música argentina, abrazando al país de norte a sur, de este a oeste. No sé si andarán por ahí los amigos de General Ramírez, acá de Ramírez, aquí cerquita de Puigueri, de Crespo. FM Tradición, le enviamos un gran abrazo a los amigos de FM Tradición de Ramírez.
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1: El amigo Ricardo Graf de Puerto Rico menciono, hoy no se ha conectado, tal vez usted sin internet o andaba viajando, me parece, no me acuerdo qué me dijo ayer. También haciendo los contactos. Un saludo al amigo Javier Smith, de FM Litoral de Ramírez. Hernán Figueroa Reyes en la mañana de Folcloreando.

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1: Seguimos compartiendo la mañana, 7:52 ya. Éramos folcloreando, ¿eh?

ya le regalamos a Coquito Stone un tema que me pedía, recordándolo también a este gran amigo, el Chimbo, ¿se acuerdan? Del amigo Corsiño Sarabia.

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con este querido amigo. Hicimos cientos de festivales con el Chimbo, Corsiño Sarabia. Así que lo tenemos siempre en el corazón al Chimbo. La gente de Formosa lo extraña, ¿no? Y estos hijos de las lomitas, como son Titiro Figueredo y su agrupación Chamamesera. 754. Muchísimas veces fueron a Río Gallegos a pedido de los formoseños, claro que sí. Y las grandes bailantas chamameseras que hacíamos con Miguel Jaime, con José Sarabia, con los hermanos Sarabia.

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1: Ya venimos con un estreno, en segundito nada más, antes de las 8 se lo regalo, especialmente para mi queridísimo amigo Rubén Velázquez, para vos Coquito allá en la chacra en Río Gallego. Llega el conjunto Ibotí, no sé si me comprendés, para el director de Sur y Chamamé.

0: Era el conjunto Ibotí para el amigo Coco en Río Gallegos. Esto es una propuesta nueva, recién me la enviaron, Los Jinetes del Litoral. Después lo vamos a escuchar completo porque se viene la pausa a las 8 de la mañana. Nuevo trabajo discográfico de Los Jinetes, exclusivo en estreno, Los Jinetes del Litoral. Y quedan 5 minutos y se termina la transmisión, dice el amigo Miguel Ángel Saldivia. Así hasta las 8 de la mañana, estamos en FM Unión 107.5. Vamos a hacer una movilización ahí al amigo José Mayorga.
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0: Estreno exclusivo de Folcloreando, ¿eh?

0: para mi amigo Rubén Velázquez, para el amigo Valentín Monzón, para toda la muchachada de Radio Unión, para los muchachos de FM Radio Latina. Ahí el amigo Valentín Monzón, que tiene su programa los domingos. A Carlitos Detler y familia. Al amigo Toledo, un gran abrazo. Al amigo Huguito Echeveste, en Paraná. Seguramente me está escuchando Huguito. Danilo Borghello, un gusto, hermano, qué lindo escucharte. No sabía que transmitía tu programa en Radio del Bar. Claro, estamos ahí. A través de FM Latina, 87.5. De 7:30 a 8:30 estoy por Radio Latina. Danilo querido, el gran abrazo en Paraná. Danilo Borghello.
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0: Son las 8 de la mañana, momento de compartir la pausa con todas las radios que toman nuestra señal y volvemos. Enseguida lo compartimos completo, este estreno que me acaban de enviar.
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1: Horas 8 de la mañana, 7 minutos, seguimos folcloreando. Hola Marcos, querido Marcos Barría, feliz cumpleaños, amigazo. Al amigo Marcos Barría, día conectándose a través del Facebook. Hacemos un cortecito siempre en el Facebook a las 8 de la mañana porque las radios amigas, las radios que retransmiten en duplex, si se toman ese minutito, esos minutitos para difundir sus publicidades. Buen día, amigazo, dice Marcos Barría, allá en Río Gallego, también presente. Muchas gracias, El amigo Miguel Ángel Saldivia nos sigue por el Facebook. El amigo Danilo Borghello, allá en Paraná, a través de Radio Latina 87.5.

En un ratito ya viene Mario, viene Raúl, viene todo el equipo de las mañanas de Eclipse. En este mes de junio, 37 años, comienzan los festejos de la radio. De Pancho, con provinciano de Urquiza, 8:08 de la mañana. Estamos recordando al gran Juan Carlos Gallina Alsina. Se siente dueño de casa, como para todos los panza verdes.

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2: Seguimos compartiendo ya este lunes, primero de junio, arrancando el mes con todo. Marcos Barría, también un saludo para la provincia de Tierra del Fuego, que también está de aniversario. Hoy es el cumpleaños del amigo Marcos Barría, así que le mando un gran abrazo. Marcelita Alvarado, cumpa, que tengas un buen arranque de semana. Saludo a Tere. Bueno, gracias al compadre Marcelito Alvarado, mi amigo Rubén Velázquez y Marcela, que siguen a través del Facebook. Buen día, buen comienzo de junio, dice el amigo Raúl, que en un ratito viene a hacer su programa junto a Mario, allí las mañanas de Eclipse. Buen día, buen comienzo de junio, un mes importante, mes de nuestra bandera, del mundial, del día del padre y la frutilla del postre aniversario de Eclipse. Un fuerte abrazo, sí, 37 años cumple FM Eclipse. Y bueno, el amigo payaso Tijereta le manda un gran abrazo en Gualeguay, que me dice: aguante Gualeguay, donde jodidos no hay. Buen comienzo de semana, dice el amigo Alberto López, el payaso Tijereta, que está ofreciendo una artesanía que él produce, que hace las nueces pecan garrapiñadas, ¿eh? Así que atención Gualeguay, acompañemos, ayudemos y démosle una mano al amigo Alberto López, el payaso Tijereta. Y hablábamos de los jinetes del litoral, que me enviaron un material recientemente subido a las redes, pero vamos a escuchar algo más para que usted lo vaya conociendo, amigos, especialmente mi amigo Rubén Velázquez, que siempre le gustan los chamameceros nuevos que van apareciendo. Esto tiene una historia muy linda, pero ya compartimos algo de los jinetes del

comunicate al 343 4401 524 o al 2966 64 8445.

que tiene que ver con este mes tan importante, como bien dice Raúl, me sumo a tal cual las mismas palabras, Raúl, un mes muy importante y un mes también de innovaciones, ¿no? Que ya lo vemos, se están materializando las mismas y se vienen más cambios, así que, bueno, agradecidos a ustedes, al grupo activo, a la gente que se va a ir sumando y a todos los que no nos han acompañado del otro lado y que nos acompañan a través de los distintos medios. La radio tradicional, hoy la radio está innovada, la radio tiende a ser un grupo de medios, como va a ser el nombre, donde esos medios involucran todo lo que es redes sociales, la web, el streaming, que estamos recién incursionando y aprendiendo. Así que bueno, me sumo a tus palabras, literal, Raúl, y le sumo esto, ¿no? Y gracias infinitamente a ustedes y a la gente que nos ha acompañado, a las empresas, a las pymes, y las que deseamos que nos sigan acompañando. Es fundamental el acompañamiento de los sponsors. Un abrazo grande para todos y buen comienzo de mes y excelente semana también.

Muchas gracias a la señora directora Andrea de FM Eclipse. Por supuesto, se vienen grandes festejos por los 37 años, ¿eh? Y ya estamos, ya está Mario preparándose los matecitos, porque en un ratito comienzan las mañanas de Eclipse, para acompañarlos, seguir con la amable audiencia de cada mañana, ¿eh?

Y estamos ya cerrando. Bueno, quedan algunos minutitos para seguir compartiendo con ustedes, oyéndole ritmo al primer día del mes de junio, empezando los festejos de un nuevo aniversario de la radio, 37 años. Silvia y Juan, en Estela Mari, un cariño enorme. Gracias. Están siempre atentos y presentes, compartiendo los matecitos y escuchando la radio. Gracias a todos.

8:25, cerrando ya la mañana. Por supuesto, con los amigos que están siempre presentes acompañándonos en este caso. Vamos a ir cerrando este lunes. Para todos los chamameceros. Con Los Ángeles Románticos y grandes obras de los hijos de los barrios.

8:27, gracias a todos por habernos acompañado, si Dios lo permite. Nos reencontramos mañana, abriendo esta imaginaria tranquera, y juntos compartimos folcloreando. Que Dios los bendiga, los proteja, que comiencen bien el mes, bien el lunes, y buena semana para todos, Gracias a la dirección de la emisora, gracias a todo el grupo Eclipse, con el gran abrazo de siempre, y el profundo agradecimiento a toda la audiencia que acompañan esta propuesta y, por supuesto, la programación de la 96.1, 96.3.

0: le hemos brindado un momento maravilloso con la música patria. Esto fue Folcloreando. Nuestro anfitrión, Rubén Romero, les da las gracias por habernos acompañado. Nos reencontramos muy pronto.
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5: Inicio de un nuevo mes, estamos el lunes 1 de junio de 2026. Este es nuestro primer informe de audios desde la redacción de Al Día, entrerrios.com.ar, el diario digital de las noticias entrerriano.
6: El tiempo en Entre Ríos hoy.
5: En cuanto al pronóstico del tiempo, cambiante según las regiones, estarán las mínimas en el orden de los 6 a 7 grados en la zona sur y este de la provincia. En tanto, en otras regiones comenzarán entre 10 a 11 grados. Las máximas en la provincia no superarán los 17 a 18 grados. Nubosidad variable y momentos soleados. Buen tiempo en general hoy lunes 1 de julio, pero atentos a la presencia nuevamente de bancos de niebla en algunos sectores de la provincia que pueden ser localmente importantes.
6: Policiales.
5: Desbaratan red de amenazas y extorsión que operaba desde la cárcel de Coronda. Tras 3 meses de investigación, la policía de Entre Ríos y la de Santa Fe realizaron múltiples allanamientos en Santa Elena y en el penal santafesino. Paraná, violento enfrentamiento en inmediaciones de El Cementerio, terminó con 6 personas detenidas. La policía intervino tras denuncias de daños y robos en una vivienda precaria. Se secuestraron armas blancas y elementos contundentes. Un hombre murió al ser embestido por una camioneta en la ruta provincial 32 en el acceso a María Grande. Un peatón perdió la vida tras ser embestido por una camioneta Honda CBR en un tramo comprendido entre María Grande y Sosa. El siniestro vial aconteció en la madrugada de ayer día domingo.
6: Nacionales.
5: Casi 6 de cada 10 actividades perdieron empleo registrado durante la gestión de Javier Milei. Un informe basado en datos de la Superintendencia de Riesgos de Trabajo reveló que el 59% de las actividades privadas redujo personal formal desde noviembre de 2023. Construcción e industria encabezaron las mayores pérdidas de puestos laborales. La Iglesia profundizó sus críticas a la política migratoria y desafió al gobierno. La pastoral de migrantes e itinerantes advirtió sobre los efectos de la reforma migratoria impulsada por el gobierno nacional y sostuvo que genera situaciones de vulnerabilidad. También reclamó respecto de la diversidad y acceso a derechos básicos. El gobierno nacional analiza suspender el desfile del 9 de julio por falta de recursos. La Administración Nacional evalúa no realizar el tradicional desfile del Día de la Independencia Nacional. El ajuste presupuestario de las Fuerzas Armadas, que supera los 46 mil millones de pesos, aparece como el principal motivo de la decisión.
6: El campo hoy.
5: Aprobaron el protocolo que regula las aplicaciones de fitosanitarios en Entre Ríos. La Secretaría de Agricultura, Ganadería y Pesca se aprobó el protocolo de buenas prácticas en materia fitosanitarios. El cumplimiento de dicho protocolo ya es exigible en el territorio entrerriano. SENASA ordenó vacunar contra fiebre aftosa desde este 8 de junio. Desde la Fundación de Lucha contra la Fiebre Aftosa de Entre Ríos informaron que por decisión de SENASA, este 8 de junio de 2026 se iniciará el segundo operativo de vacunación contra la enfermedad. Las tareas se extenderán hasta el 9 de julio inclusive, y también por orden del organismo sanitario se inocularán solamente la totalidad de los terneros y terneras registrados por los productores antes del 24 de mayo en el Sistema Integrado de Gestión de Sanidad Animal, SIGSA.
6: Locales.
5: El municipio impulsa el paseo urbano como eje en la cultura y el patrimonio. El proyecto impulsa el paseo cultural, que consiste en la conexión mediante veredas, mobiliarios e iluminación del Centro Cultural Juan L. Ortiz hasta la reciente inauguración de la Plaza Borges. En el camino se integrará a diversos emprendimientos culturales privados de la zona. El quirófano móvil municipal recorrerá más puntos de la ciudad durante el mes de junio. La Municipalidad de Paraná desarrollará durante el mes de junio una serie de operativos gratuitos de castración, vacunación antirrábica y desparasitación de mascotas en distintos barrios de la ciudad. Ampliaron espacios de atención en el CAPS La Milagrosa. La Municipalidad de Paraná realizó la obra de renovación en el efector de salud, que permitirá ampliar el lugar de espera de pacientes. El espacio cuenta con servicios de pediatría clínica, cardiología, área de ecografía, enfermería, psicología, trabajo social, área de nutrición y demás sectores en Paraná.
6: Efemérides.
5: En las efemérides de este primero de junio, en el año 1921 se funda el Club Deportivo Godoy Cruz Antonio Tomba, tradicional institución de la provincia de Mendoza. En tanto, en 1921 se funda el Club Atlético Talleres de Remedios de Escalada, histórico equipo del sur del Gran Buenos Aires. En 1978, un día como hoy, comienza la Copa Mundial de la FIFA, organizada en la República Argentina, evento que culminará con el primer título mundial para la selección nacional argentina. En tanto, en 1991 se jura la Constitución Provincial, que da origen a Tierra del Fuego, Antártida e Islas del Atlántico Sur, convirtiéndose en la provincia número 23 de la República Argentina.
6: Política.
5: La presente semana, diputados debatirá en comisión tres proyectos para fijar reglas claras tras las últimas detenciones institucionales. Mañana martes 2 de junio se reunirá el cuerpo legislativo para tratar tres iniciativas que buscan establecer las normas procesales para la tramitación de las denuncias contra altos funcionarios y magistrados. Diputados comienza a debatir el proyecto que busca transformar en ley al programa Traspasando Fronteras. El encuentro entre las comisiones de Salud y Educación será mañana martes a partir de la hora 14. Se trata de una iniciativa presentada por la legisladora Silvina Decó, que consiste en la fabricación en escuelas técnicas de dispositivos gratuitos de asistencia para personas con discapacidad y artritis reumatoidea. Desde la redacción de nuestro portal de noticias www.aldiaentrerrios.com.ar estamos saludando a los medios de comunicación, a las radios AM, radios FM, radios digitales. Este fue nuestro primer informe de audios en este día lunes 1 de junio. Muchas gracias, será Dios mediante, hasta un nuevo encuentro.
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0: Muy buen día, querida gente. Bienvenido mes de junio 2026. El gusto enorme de estar en contacto con todos ustedes, El mes bisagra del año, un mes importante por muchas cosas que se trae.
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0: Siempre venimos, nos vamos, hacemos nuestras actividades, obviamente, de la mano de Dios,
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0: Un julio que nos trae un montón de actividades, Mañana es el Día de los Bomberos Voluntarios, por contarle una de esas cosas. También es el mes de la bandera argentina. Es el mes del mundial. Y la frutillita del postre por ahí que tenemos, que es el mes aniversario de Radio Eclipse. El gusto enorme de compartir esta jornada, primera jornada del mes de junio, día lunes, obviamente, semana completa, con el equipo que hacemos aquí en la radio, El señor Mario Daniel en controles, en micrófono, Claudia Mari Laker en producción, secretaría, en fin, telefonía, un montón de actividades, Buen día, Marito, buen día, audiencia, ¿cómo andan?
2: ¿Qué dice Raúl? Buen día para ustedes, buen día a la audiencia, buen lunes. Arrancamos el lunes, Ah, cómo cuesta el lunes, pucha. Le costó, gente, buen día. Arrancando como siempre con las mejores intenciones de acompañarnos mutuamente en este ida y vuelta comunicacional que lo hacemos de lunes a viernes. La segunda hora, porque arranca tempranito por ahí el amigo Rubén Romero con su folcloreando. Seguramente matecito en mano, para ir amenizando la mañana, ¿no? Agradecerle a todos los que están ahí y ojalá estemos en contacto, en comunicación. Y como siempre, Raúl, usted lo dice, agradecer a Dios Todopoderoso por la posibilidad que nos da de estar una jornada más de pie, despiertos, que nos haya hecho sonar el despertador de la vida y claro, disfrutando de estar vivo, ¿cómo anda Claudia? Choque los cinco.
0: Chocado los cinco. Hoy vamos, chicos. Claudio
2: Maris, que está a la derecha. Raúl lo tenemos enfrente. ¿Cómo anda, Raúl? ¿Todo bien?
0: Bien. Tengo un pantallón enfrente mío acá.
2: Eso lo vamos a hacer andar cuando estemos todos.
0: Sí. Entrevistas, cosas así.
2: Exacto, bueno, lo importante es que se pueda.
0: Gracias, por la tecnología que nos brindan, la comodidad. Se ha convertido este medio de comunicación en una multimedia muy importante para la región, donde siempre lo digo yo, vengan a conocer la radio, vengan a ver la tecnología que tiene la radio, tecnología de punta, de primera, vecinos, amigos de la radio, que a veces vienen hasta la puerta y no entran, por ejemplo, acá al estudio central de transmisión donde estamos en el día a día, vengan, arrímense, las entidades educativas que quieran conocer la radio, en fin, los chicos por ahí pequeños que no conocen un medio de comunicación, papis, tráiganlo, no tengan el menor temor en traerlo, aquí estamos para recibirlos, y para bueno, charlar un poquito con todos ustedes y con las instituciones, que son una base importante y fundamental de lo que es una comunidad organizada,
2: Así es, bueno,
0: gente ya, que tengo tag.
2: Ya arrancamos, ya estamos haciéndonos compañía. Usted decía, Raúl, que cómo pasa todo tan rápido, ¿no? ¿A cuántos días estamos del Mundial? ¿10 días?
0: 10 días.
2: 10 días del Mundial. Increíblemente, qué bárbaro.
0: Preocupadísimo, por un jugador.
2: Sí, en realidad.
0: Por Paredes.
2: Viene complicado.
0: Estamos preocupados por Paredes.
2: La Mario. Previa de nuestro debut, ¿no?
0: Paredes tendría un desgarro.
2: Sí. No sé si llega al partido, ¿no?
0: No creo que llegue al debut. Está complicada la situación de Paredes. Hoy lo escuchaba yo a un periodista deportivo muy importante del país. Dice, ha viajado con un desgarro grado 2, creo. Claro. Va a ser muy difícil que llegue al debut. Bueno, de todos modos siempre tuvo de Paul. Pero bueno, el número 5 que se afianzó y que se destacó en este año fue Leandro Paredes, obviamente, ¿no? El jugador de Boca y que debería ser el titular en el debut de Argentina. De Paul lo puede suplantar tranquilamente, pero De Paul está en un nivel mucho más bajo que Paredes. Eso es lo que destacaba el periodismo argentino en el día de la fecha. Y preocupado también por el dedo Divo, que viajó con el dedo entablillado.
2: Claro, sí, sí.
0: En fin, 10 días del Mundial, casi todas las selecciones ya están desembarcando en distintas ciudades de los Estados Unidos, de México y de Canadá.

0: Estamos esperando su mensajito, gente. Vamos, arriba, arriba, el lunes, che. Hay que arrancar el mes y hay que arrancar la semana, ¿eh?
1: Raúl, agradecer también a Panificados Bebé, Jerez. Increíble, Panificados. No sé si Claudia quiso pagar.
0: No, no.
1: Gracias, gracias, familia.
0: Los cocos que tiene en el bolsillo acá.
1: ¿Qué pasa que? Ah, porque no estaba Mauro, no pagó, dice. Claro. No, cuando está Mauro, todo no junto va, se va a acordar de...
0: Cuando no está Mauro, no pago porque está Mauro. Cuando no está Franco, no pago porque está Franco.
1: Buen día, familia, Lili, Zurdo, Mauro, Franco, todos los que trabajan ahí en los Chacinados y en los Panificados Luis Becker, que estamos degustando en la mañana de este día lunes, arrancando así, arrancando de otra manera, ¿no? Gracias, gracias de verdad, gente. Un gran cariño, buena, buena semana, buenas ventas.
0: Buenas vibras, gente, vamos.
1: Medias alicaídas la venta, pero bueno, ya vamos a arrancar.
0: Ya vamos a arrancar.
1: Buen día, Mario, Raúl, gracias a nuestro buen Dios por darnos el privilegio de un nuevo día. Y el mes más... Y el más lindo, así era, ¿no? Como usted, como con el mes, el más lindo de la semana, claro, ella es lunera, ¿no? Ay. Excelente comienzo de semana, un abrazo grande, bendiciones, buenos días, María Ril, desde Protestante, María. Claramente, buen día, Protestante, sí.
0: 1 de junio, María Luna, lunera cascabelera, María, vamos arriba. 1 de junio, 1 de junio. Empecemos este mes de junio dejando los miedos atrás y poniendo todos nuestros sueños en manos de Dios. Porque solo con su ayuda lo veremos hecho realidad. Todo en manos de Dios, todo en su nombre, todo en su bendición y voluntad. Que sea un mes bonito y exitoso. Marta y Raúl desde Aldea Brasil.
1: Hola, esa gente, buen día.
0: Gente querida, vamos.
1: Vamos, brasilera también, brasilera que... Hablando de brasilera, tiene un cuartel, uno de los cuarteles más... ¿cómo se diría? Más grande, por los años que hace, del cuartel de bomberos voluntarios de Brasilera.
0: Sí, señor.
1: Que mañana es el día de bomberos.
0: Mañana es el día
1: también,
0: de bomberos, sí, señor.
1: Hablando de cosas importantes y fechas para recordar siempre. Mañana 2 de junio, día de bomberos voluntarios. Así que vaya ya, desde ya. El saludo cada uno de los cuarteles, para cada uno de los cuarteles, porque ahora nosotros también tenemos el nuestro acá en Valle María.
0: Sí.
1: Muy, muy nuevito, pero ya están a pleno los chicos trabajando, así que...
0: Están bien equipaditos,
1: Claramente también estuvieron la ayuda del cuartel de bomberos de la Liga Brasilera en sus comienzos, ¿no? Así que nada más que agradecerles, enviarles un gran saludo desde ya anticipado, que vayan predisponiéndose para vivir realmente un día de fiesta mañana.
0: Tal cual, tal cual.
1: Que así sea. Gracias, gente.
0: Nelly Fermín, buenos días. Mirá, Nelly Fermín nos escribieron. ¡Qué grande! Pero abrazo, amigazos, Buenos días. Hoy puede ser el día en que cambien muchas cosas. Levántate con fe, sonríe con fuerza. Recuerda, mientras tengas vida, siempre hay una nueva oportunidad para empezar, Gracias, chico. Gracias, Fermín. Gracias, Nelly, por este lindo, lindo mensaje que nos pone fuerza en la mañana. Vamos. Emilianito Paredes. ¿Cómo anda, Emiliano? Buen día. Buen lunes, amigo Mario, Raúl y Claudia. Emiliano en Diamante, un saludo grande para ti,
1: Ya te hizo trabajar, Axel, Acá nos mandan la imagen. Axel dice, buenos días. Ya escuchando los que con mi patroncito, Sergio Bayud.
0: Sergio Bayud. Qué bravo, bichitos,
1: el artífice de que ustedes...
0: estemos ahí, así claro, como estamos, sí, señor.
1: Bueno, muy bien, muchas gracias. Siempre agradecidos para con Sergio, que... más allá de ser un gran profesional, es nuestro amigo personal,
0: Yo lo voy a poner... ¿Me tomo un segundito?
1: Sí.
0: Voy a sacar una foto y le voy a poner en mi estado algo que tenemos acá.
1: ¿Se puede, Sergio? ¿No?
0: ¿Se puede, Sergio?
1: Sí,
0: que no se va a poder.
1: Hola, Susana de Strobel. Nos dice buenos días, buen lunes, Mario, Raúl, Claudia. Bienvenido mes de junio para ustedes, que tengan un buen día y una excelente semana. Lo mismo para vos, Susana. Gran abrazo, querida. Arriba, arriba, Strobel.

0: notas de tarde.
1: Ahí está, quien mire mi estado va a ver bien la modernidad del estudio en el que estoy instalado trabajando, ¿Qué pasa de fondo está usted, Mario?
2: Reflejó el vidrio, capaz. Gracias, Robertito, querido. Dice, hola, amigo Mario, Raulito. A todo el equipo, ¿cómo andan? Acá todo bien, gracias a Dios. De guardia con la ambulancia y la radio a full. Vamos, mi viejo. Que la guardia sea tranquila, ¿no? Que tengan una hermosa semana. Un abrazo grande, amigo. Gracias, padre, por el mensaje. Gracias por siempre estar con la ambulancia, con bomberos. Y prepárense para festejar mañana. De verdad, se lo merecen. Robertito, gran abrazo para el viejo también,
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2: Uy, qué lindo suena esto. Che, a ver, Sergito Rubén, me ayuda.
4: Buen día.
2: ¿Cómo arrancó el lunes,
4: Buena gente. ¿Qué haces, querido Marito? ¿Cómo andás, querido Rolito?
1: Bien, hermano,
4: acá
1: bien.
4: Estamos
1: bien.
4: Ya arrancando la jornada de lunes a pleno. Espero una excelente jornada, bendecida semana. Saludos,
2: abrazos. Vamos, mi viejo, dale nomás. Estos son los Reyes de la Polca. A ver si
1: despierta la Lili.
2: Claro, che. A ver si desactivamos a Lili.
1: Ya me mandó acá Susana, vio el estado, felicitaciones, Esto es parte del trabajo. Cada año, todos los días, la gente, nuestros directivos se preocupan por el bienestar y por la calidad de esta radio, que no sé, está bien decirlo, pero lo digo con orgullo, Creo que es la más moderna radio que hay en el departamento Diamante.

0: Pela Lederos dice felicitaciones. Obviamente van viendo el estado, Mario.
1: Muchas gracias, Raúl, también por...
0: Muchas bendiciones, dice Tela, es lo mejor, felicitaciones, felicidades para ustedes.
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0: Claudia, ese recorrido que me mandó es de los bomberos voluntarios de mañana. Van a recorrer todo el pueblo,
1: Mirá, qué lindo, che, qué lindo. Adriancito Vera, buen día, querido.
3: Buena y santa.
1: ¿Cómo estamos, papacho?
3: ¿Cómo anda don Mario?
1: Bien, mi viejo, ¿usted?
0: Bien,
3: ¿cómo anda
0: bien,
3: tío Raúl?
0: Bien, sobrino Adrián.
3: Pero me alegro que anden bien, gente. Yo ando bien, gracias a Dios. Acá estamos mateando, sintonizándolo. Espero que hayan pasado un lindo fin de...
0: Sí.
3: Y bueno, les deseo un buen comienzo de semana y de mes. Y bueno. Entonces... ¿qué día cae entonces cuando comienza el Mundial? Yo ni sé.
0: El 11, Adrián. Arranca en México.
1: Escucha esto, Raúl. Escucha esto.

0: imaginando para una obra de teatro bien costumbrista, pero haciéndola en el campo.
1: Qué lindo que sería.
0: Con lona alrededor, patio de tierra.
1: Qué lindo.
0: Una vieja regando con una palangana el patio, los músicos, atuendo de la época. Ya me lo estoy imaginando con ese tema. Hermoso, hermoso, hermoso. Ya vuela mi imaginación. Imagínense un mamao en una esquina, haciéndole señas con la cabeza, invitando a bailar a una jovencita y la madre que está al lado, una gorda, viste, grandota. Mirando los fieros, que ya me estoy imaginando, ay, por favor, vuela, vuela mi imaginación.

0: habrá muchísimos mensajes, agradecerle claramente a cada uno de ustedes que están del otro lado y nos impulsan, nos inyectan esa...
1: Obviamente, la adrenalina.
0: Esa adrenalina para seguir adelante, ¿no?
1: Sí,
0: en cada jornada, sí. en cada realización de las mañanas, de cada programa que hagamos.
1: Sí.
0: Gracias por estar y acompañarnos y apoyarnos y darnos ese...
1: Ese
0: empujoncito, para seguir, Gracias, gracias. Tengo tanda y después vamos con más mensajes de gente que nos está saludando.
1: Una consulta, Marito.
0: Sí, dígalo.
1: Al aire, porque acá estamos en radio,
0: claro,
1: ¿verdad?
0: Sí,
1: ¿no?
0: Dígalo.
1: Bueno, los bomberos van a salir a las 18 horas, van a recorrer todo Valle María mañana, gran parte, mejor dicho. Es imposible recorrer todo Valle María. Así que si escucha la sirena, no se asuste. ¿Las tandas publicitarias las tiene usted acá al lado? Seguramente que sí, seguramente que
0: Chau,
1: sí.
0: Chau, Lucas.
1: Mientras tanto, me deja antes de ir a la pausa. Les aconsejo hoy por la mañana, día lunes, hay que desintoxicarse del fin de semana. 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Ahora sí, Mario, usted dispone.
0: Tanto y volvemos, Raúl.
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0: Bueno, ahí seguimos, querida gente. Señor. 13 grados la temperatura, cielo cubierto, ¿eh? Se avisó una semana con cielo bastante cubierto y de cara al próximo fin de semana la probabilidad de lluvias sobre esta parte de la región, ¿eh? Bueno, hemos pactado con el amigo Robertito para mañana, tipo 9 y 45 aproximadamente, una nota con bomberos voluntarios de Brasilera que obviamente fueron una de las piedras fundamentales en cuanto a la creación de cuerpos de bomberos. Primero fue Defensa Civil, después fue Bomberos Voluntarios, y a la creación de cuerpos de bomberos voluntarios en toda esta región, y obviamente ellos también sembraron esa semillita entre nuestros queridos bomberos de Valle María, ¿eh?
1: Muy bien, Raúl, entonces mañana vamos a estar con noticias de color con la gente de... Esas son notas agradables con esta gente, ¿no? Porque a veces por ahí sacás la nota como bombero por alguna noticia desagradable. Bueno, estas son notitas de color, estando a la altura de la algarabía del festejo de su día, ¿eh? Así que bienvenido sea, claramente. Yo tengo todas menos la verdulería que usted la tiene ahí, Raúl, ¿o no? ¿La tiene por ahí?
0: No, la tengo en mi cabeza.
1: Muy bien. 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Y creaciones sale. Un saludo muy grande para la gente de Protestante. Che, esto es banda estrella, super banda estrella, que va a estar, señor, en Brasilera, Y yendo para esos pagos, cerquita nomás, está el condado de Colonia Ensayo. Y en el condado de Colonia Ensayo nos dice: buen día, buena semana, amigos. Estuvo perdido, mi amigo Cristian. ¿Cómo andamos, mi viejo? Buen día para usted, para todos los colaboradores del taller, En nombre tuyo a todos los mecánicos, buen día, buena semana. A mi amigo Lucio, buen arranque, che, y a toda la gente que está ahí laburando ya al pie del cañón,
0: Señor. Le vamos poniendo ritmo a tu realidad todos los días. Buen día, Liane.
1: Ya está. Yo estoy atrasado con los mensajes, pero está, está.
0: Yo también tengo un montón acá.
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0: Vamos a mandarle un saludo a Mariela y a su esposo Oli, que nos están escuchando, che.
1: Vaya, saludo a Diamante.
0: Mientras está trabajando ese mi esposo, pero vamos, métale, amigo, para adelante, métale que la vida es una y hay que darle para adelante, siempre la manito de Dios,
1: Nosotros tratamos de hacer más llevaderas las mañanas,
0: Dice que días atrás nos estaba escuchando y se reía de las cosas que decíamos. Y está bueno.
1: Sí, de eso se trata.
0: No se ríe de nosotros, ríese con nosotros.
1: Está bien si quieren reírse de nosotros. Usted decía está pesadito el día. Bueno, 14 grados el actual, Raúl, 14 grados, una humedad bastante elevada y por eso se siente, siente. La máxima va a ser 18 grados para hoy a la tarde. Mirá quién tengo acá, el tocayo Marito Lederos, que hace rato, pero rato no estaba,
2: Hola, buen día,
1: mi viejo. ¿Cómo le va?
2: Acá estamos en casa, escuchando otra vez a hermosa radio de Valle María, porque hace un mes que no la podíamos escuchar.
1: ¿Pero por qué?
2: Y hoy la escuchamos menos nomás, porque se entrefiere con otra emisora. Qué pasaría en la radio, acá o no sé a dónde. Bueno, acá estamos mandando mensajes, muchos saludos a mis amigos de Valle María. Grandes amigos tengo en Valle María, los quiero nombrar porque por ahí se enojan, pero ya saben quiénes son.
0: Se te van a enojar.
2: Un abrazo grande a los otros también, que no sean de Valle María, todos los que me conocen. Les mando un grato saludo a todos los que me conocen, y principalmente a Tocayo y a Raúl Rústero, que me digan radio.
1: Vamos,
2: muchísimas gracias, alegrar la mañana.
0: Vamos, Toca, querido, vamos.
2: De junio. Chao.
1: Queremos un montón, mi viejo, gracias por estar. Dale.
0: Ahí está.
3: Arriba Pancho, hermano.
0: Arriba Pancho, vamos, Panchito.

0: Esto de algún que otro recuerdo también te trae, ¿no?
1: ¿Sabe qué? Capilla del Refugio y tantos otros lugares, che.
0: Señor, sí, señor. Raúl, Gladys de Buenos Aires, ¿eh?
1: Hola, Gladys, querida.
0: De Buenos Aires, querida, ¿cómo le va?
2: Buen día. Buenos días, Marito. Buenos días, Raúl. Buenos días, el equipo completo de Radio Eclipse. Buenos días a la familia de su lugar.
0: Hoy se lo
2: buenos días a los oyentes y bueno, que tengan un feliz comienzo de mes con muchas bendiciones. Por acá todo tranqui, todo bien, tomando mate en la cama porque está fresquito. Bien, gracias a Dios porque estamos bien y no hay más que pedir y esperando al mundial. Yo ya me encargué el conjunto del mundial,
0: ¿todo el atuendo?
2: Todo el atuendo. Ya estamos a la espera del mundial. Ya estamos. Y esperemos que se traiga la cuarta copa.
1: Ojalá.
2: Te voy a pedir un tema por Ariel Velázquez.
0: Ariel Velázquez.
2: Mingo de Gualeguay, que es un tema que dedicaron a mi hermano mayor que falleció. Bueno, se lo dedico a toda la familia, en especial para mí, que fue mi hermano mayor, mi segundo papá, y nada, le mando un abrazo, un beso y muchas bendiciones para todos. Sabe que se lo quiere y se lo extraña.
1: Gracias.
2: Y nada, un beso y abrazo.
0: Un gran abrazo,
1: Un gran abrazo.
2: Los mejores deseos.
1: Por supuesto.
2: Ayer fue el cumpleaños del.
0: ¿De quién?
2: Del equipo de patronato que cumplía años. Justo yo lo escucho por Radio La Voz, que me bajé de la aplicación. Empató. Pero bueno.
0: Tiene bien patronato, ¿no?
2: Espero que salgamos adelante.
1: Y hay que entrar entre los 8, ese todavía. Hay que entrar entre los 8.
0: Sí,
1: pero falta mucho ayer, para que termine ese torneo.
0: Sí, ayer empataron con Tristán Suárez, claramente. Sí. El patronato fue superior. Sí. Pero bueno, es fútbol.
1: Si bien se te cuelgan del travesaño, y
0: claro, es fútbol.
1: El que ganó claramente ayer fue Estudiantes de La Plata, por la Copa Argentina. 3-0 a Rosario Central.
0: Muy bien. Bueno, ahí está, un pantallazo de lo deportivo, ¿no?
1: Último partido, obviamente. Queda uno todavía por la Copa Argentina, que fue Huracán, no sé, con Barraca, creo, esta semana. Y se corta directamente ya el fútbol hasta el Mundial.
0: Escuchá, Ana María.
1: Nos vamos para Conquistadores.
0: Despertalo, Aurelio, caramba, che.
1: Aurelio.

0: Raúl, buen día, bendecido comienzo de semana para todos. Ramona desde Pueblo Nuevo, General Alvear. Ramona querida, buen día. Gracias por el saludo también de todos los días, ¿eh?
1: Hola, hola, buen día, buen día.
2: Hola,
1: feliz
2: Dios
1: inicio
2: mío
1: de mes, feliz hola, inicio hola de semana por ustedes.
0: Gracias, querido, un abrazo grande. Gracias, Eliane. Barrio San Cayetano presente también.
3: Sí, Mario, Raúl, Claudio.
0: Gracias,
3: hola, escuchándolos. Gracias por la cortinita de los Reyes de la Puerta, Mario. No hay mejor manera que arrancar el día, la semana, con la hermosa música que estás poniendo al aire, así que agradecidos por eso y por la compañía que nos hacen día a día. Un abrazo grande, que tengan muy buena semana.
0: Marchen al mejor, gracias. Un abrazo grande para vos.
4: Marchen Fils. Omar Berna, abrazo grande, querido Chiqui, un cariño grande, gracias por los saludos. Julia, hola, Julita. Buen día, Mario y Raúl, buen hola, comienzo hola de semana. Tres corazones nos envía, ¿eh? Gracias, gracias, gracias. Para los tres componentes de la radio, Cádiz.
0: Aquí Nelly dice, sí, obvio, a la abuela, Raúl, ¿eh? Ah, por la facha de Teo. Muy bien.
4: La abuela.
0: Esa es la actitud, caramba. Cristian nos dice y nos comenta, todo bien, amigos, todo bien. Sí, un poco alejado unos días nomás, de viaje en moto con amigos, unos días, bueno, cuánto me alegra que hayas podido disfrutar de la moto, también ofrezco para la moto, pero bueno, contra gusto no hay nada escrito, ¿no?
4: No,
0: y junto, ahí se juntó la carrera de San Jorge, pero ya de vuelta y escuchando la mejor radio, vamos, mi viejo, ya te vamos a pagar un asado, callate la boca. Gracias, mi viejo, abrazo grande.
4: Yo no iba a pasar esto, pero a veces...
5: Raúl y Mario.
4: ¡Hola! ¡Buen día!
0: ¡Hola, Bernardo! ¡Buen día, che! Vamos, Diego Mabel, con esta música también, buen día,
4: Arriba, arriba, arriba, arriba, vamos, vamos, vamos.

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0: Buen día, Mario, Raúl, Claudia, ¿cómo andan? Que tengan un bendecido lunes, buen comienzo de semana. Saludos para el Alto Cumpa XRB. Saludos para todos. ¿Se reportó SRB? Sí, tempranito. Hoy te ganó, Mae. Hoy te ganó tempranito. Arrancó Sergio Rubén Bayude. Gracias, mi viejo. Abrazo grande. Buena jornada laboral también, ¿eh?
1: Che, Raúl, no sé si escucharon mi mensaje o no, porque de que Mario tiene ese cosito que no se ve el tilde, no sé si escuchó el mensaje. Yo me voy afuera, vuelvo para adentro y
0: lo pasé.
1: La verdad que no escuché. ¿Cómo andan?
2: Bien, hermano. Bien.
1: Popa, diría Doña María.
2: Era así.
1: Buen día, Raúl y Mario.
2: Ahí está.

0: Lo habíamos pasado, viejo. Está, pleno ahí,
1: Te pegamos tres alaridos cuando pasamos el mensaje ese. Yo no sé si a esta gente le vamos a cobrar un asado o no, Mario. Pero envía la directora. Valle María se une en la gran fiesta retro solidaria,
0: Y sí, señor.
1: Solidaria, por supuesto, no le vamos a cobrar nada.
0: Sí, señor, para
1: este viernes 6 de junio de las 22 horas te esperamos en el Salón de los Alemanes para vivir una noche llena de música, recuerdos y mucha emoción. Fiesta organizada por un grupo de mamás y amigas de jardín. Qué lindo, ¿no? Junto a emprendedores y comercios de la zona estarán sumando con premios, colaboración para los sorteos solidarios. Música del 90 y 2000, banda en vivo, saca del medio, sorteo durante toda la noche, una noche para divertirse, ayudar y entre todos. Todo lo recaudado será para acompañar a la mamá de nuestra comunidad que necesita realizar estudios oncológicos. ¡Qué buena acción!
0: Sí, para con Sheila, ¿no?
1: Porque cuando Valle María se une, pasan cosas hermosas. Qué lindo, ¿no? Qué linda acción. La verdad, felicitaciones a todos los que están en esta organización,
0: Sí,
1: entrada anticipada, disponible. @ Detalle Mercería, @ Cielito Kiosco, @ David Electrónica, @ Wine Bar Vinería, @ Central Comidas, @ Bricolage Librería, Qué lindo, qué linda acción, Un abrazo grande y muchos éxitos. Obviamente vamos a reiterar esta noticia, durante todo el transcurso hasta que se realice esta actividad,
0: Sí, se viene una fiesta retro, en esta ocasión es a beneficio de Sheila, que necesita la mano de todos, la solidaridad de todos, y sabemos del corazón enorme que tiene nuestra región, así que vamos todos a apoyar esta linda iniciativa.
1: Todo
0: y un montón
1: Sheila,
0: de gente que está tratando de dar una mano.
1: Todo por Sheila,
0: Sí, señor.
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0: Mario, ¿cómo andará ese revés con la regalada del sábado a la noche? Ah, no sé de qué me estás hablando.
1: ¿De qué
0: me estás hablando? ¿Cómo anda ese revés de la regalada?
3: No sé qué. No creo que en este mundo, compa, ocurra una cosa igual.
1: Ajá.
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1: El recordado Jorge,
3: es un orgullo exclusivo de Diamante y nada más.
1: Nuestras voces de

La renegada era del sábado a la noche, la renegada, A ver, ¿en qué estuvo renegando tanto el amigo de ese revés? ¿Cómo un sábado por la noche? Al sábado a la noche, no, viejo. Ya de por sí está enojado. Escucha, buen día, gente linda. Saludos, amigazo. Gran abrazo, abrazo grande. Dieguito y Mabel, che, claro, con esta música arranca pleno, dale.

0: Buenísima interpretación, ¿eh? Gracias, sí. Gracias, músicos de diamante, che.
1: Bueno, un fatal choque en Santa Fe, Marito, donde murió un conocido cantante de cumbia.
2: Sí, señor.
1: Esto ocurrió, obviamente, el choque entre una camioneta, el hombre que conducía una combi murió al chocar contra un camión cisterna que transportaba gas butano. El hecho ocurrió este domingo en la autopista Rosario-Santa Fe. La víctima mortal fue identificada como Elías Morel, cantante de la agrupación de música tropical El Sabor de la Cumbia. Muy joven, ¿eh? Muy, una persona muy, muy, muy joven, ¿eh?
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0: Bueno, esta semana, este fin de semana, noticias como estas y otras tanto totalmente desagradables, sí, que uno no está ajeno, lamentablemente, de esta realidad, ¿no? Que lamentablemente se vive en nuestra querida Argentina, ¿eh? Noticias que por ahí está de más comentar algo o redactarlas porque
1: se ha hablado
0: estado,
1: tanto, claro, ya tanto,
0: en tantos
1: tanto.
0: Medios, así que...
1: Un solo punto voy a destacar. Me pareció horroroso la acción del fiscal. Horrorosa.
0: Bueno, sí, es
1: porque un fiscal no puede entrar a dar cátedra de lo que hace, lo que no hace, que había que condecorar a los perros, que esto, que aquello. Informar, hermano, informar. Taparon todo al principio. Cuando llegaron los medios nacionales, recién se comenzó a conocer. Cuando hay una denuncia de desaparición de una persona, de un niño, de una adolescente, de lo que sea, en el momento tenés que accionar en la alerta Sofía. En el momento, no esperar porque había un partido importante de fútbol, porque esto, porque era feriado el lunes, recién el día miércoles se puso en marcha la alerta Sofía. En el momento que está la denuncia, la alerta Sofía tiene que ponerse en marcha, ¿no? ¿Cuántas horas le llevó al tipo hacer lo que hizo? ¿Él o los que estén involucrados? 3 horas, a lo sumo, ¿no? Realmente es... Inclusive es horroroso. Este caso es horroroso. Yo creo que es uno de los más que más me ha golpeado humanamente en la República Argentina, ¿eh? Ahí lo dejamos. Pero bueno, la acción del fiscal realmente es deplorable.
0: Sí, no mucho más para agregar. Tristísimas noticias, cosas que no deben suceder en nuestra querida Argentina. Y que caiga todo el peso de la ley sobre esta gente que tuvo la...
1: Sí.
0: Las acciones estas, ¿eh?
4: Hola, Mario, Raúl, buen día.
1: Hola, Pola.
4: Está linda la chamarrita.
1: ¿Viste?
0: ¿Cómo anda, Polaco? ¿Qué dice? Buen día.
1: Estamos chamarriteros hoy.
0: Pueblo Nuevo General Alvear, ¿eh? 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Ya, Raúl,
1: sí.
0: Estamos a la...
1: Perdón. La vestido celeste, perdón.
0: Estamos a las 9:39 minutos en la mañana de este día lunes, arrancando la semana de esta manera, ¿eh? Con esta buena música. ¿Te copás? Ya venimos.

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0: ¿Va linda la mañana, Raúl?
1: Sí, va linda, Marito.
0: En minutitos nos separan de la hora 10 en la República Argentina.
1: Pedrito, oh, hola, Pedrito. Buen día, Raulito y Mario, que tengan un buen comienzo de semana. Un fuerte abrazo para ustedes. Gracias, Pedrito, querido, Nuestro Pedrito acá de Valle María. Porque tenemos el otro que es el Pedro, de Aldea de Salto. Del cual no hemos tenido ningún reporte.
0: ¿Vos sabés que Raúl, aparte de hablar de reporte, de gente, el negrito Germán me llama la atención, El Gordón no apareció.
1: No.
0: Le mando un gran abrazo. Si a María Paola sabe algo, que nos tire un mensajito. Un abrazo grande para esa gente. Rubencito, que es el Roberto, buen día, el amigo Lorenzo, tanta gente, Aníbal, Jorge, ¿cómo estamos? ¿Todo bien? Tengo un mensaje de a través de una imagen también que nos manda Fabián Stricker de Protestante, de un perrito,
1: cuente.
0: Un perrito que dice perro perdido, abandonado, si alguien sabe quién es. Bueno, ya le voy a mandar la imagen a Clau Marí para que lo ponga en las distintas redes. Pero a ver qué nos dice.
2: Hola, buenos días, Mario. ¿Cómo andás,
1: hermano?
2: Bueno, Raúl, buenos días a toda la audiencia. Sí, Mario, te mandé una foto.
0: Sí.
2: Este perro apareció en Protestante.
0: Bueno, ahí vamos a estar pasando.
2: Lo tengo en mi casa, me siguió a mí.
0: Pero vos podés,
2: no sé si lo largaron o está bien alimentado un perro ya adulto.
0: Sí,
2: se lo o se lindo, le lindo perdió a alguien. Cualquier cosita, si aparece un dueño o algo,
0: el
2: número 34-34-47-79-64. Cualquier cosita que me llame, lo tengo en mi casa. Igual, de última, me lo tendré que quedar, pobrecito. Es remanso un perro. Así que ahí está la foto. No sé de quién será.
0: Ahora le mando a Claudia la imagen del perrito, a ver si aparece el dueño, y ojalá que aparezca el dueño, ¿no? Que se haya ido y no que sea un hijo de su madre que lo haya abandonado, como muchos hacen, porque de bebé, de cachorritos todos queremos, ¿no? Pero después de adulto nos vamos lavando las manos, así que no es un juguete un animalito,
1: No
0: es un juguete. No regalen las mascotas como juguete, porque después crecen y hay que ocuparse también,
1: A veces se cargan de mascotas que son perros grandes en los departamentos, ¿no?
0: Sí.
1: Después no saben cómo traer.
0: Claro, por supuesto.
1: Y los traen generalmente los pueblos del interior y los sueltan, ¿vio?
0: Sí.
1: Que Dios los ayude, pobrecito. Uno los ve correr por la ruta desesperados a veces, buscando a su dueño, ¿no? Miran cada vehículo, conocen obviamente, generalmente conocen el color del vehículo, del dueño.
0: Sí,
1: corren también cada vehículo que tiene ese color,
0: No, es así.
1: No es un juguete, como dice Mario, es un ser viviente.
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1: Bueno, Claudita me ha hecho llegar esto, Tate Luz junto al Centro de Salud Rubén Guisi de Valle María presentan un ciclo de charlas. Lo invitamos a participar en el primer taller gratuito, El Juego de la Primera Infancia y su Impacto en el Desarrollo. Destinatarios, papás y mamás y adultos que acompañen la crianza y el desarrollo de niños y niñas de la primera infancia. Facilitadora, licenciada en psicopedagogía, licenciada de atención temprana Celeste Beverle, licenciada en ciencia de educación Romina Paterer. Día jueves 11 de junio, horario de 14:30 a 16 horas, lugar instalación en el Centro de Salud Rubén Guisi de Valle María, Urquiza y Avellaneda en esta localidad. 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Qué buena iniciativa, Linda iniciativa,
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0: ¿Quién sabe qué es la vida del amigo Che Gente Cuera, Diosconcito Prensa? Buen día, mi viejo, espero que tenga una excelente jornada también, Saludos para Glorita, para Cristina, toda esa gente, el Cita, hay tanta gente, Grace, el tío Guito, vamos gente, buen día, Ramoncito, ¿en qué hora andará mi viejo? Buen día,
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0: Mónica Kram, que también nos escucha siempre, La familia Weisbecker, que nos hizo llegar un bizcochito increíble. Gracias, gente, gracias por tanta participación, para hacernos sentir junto a ustedes. María Germán,
1: María, ¿dónde estás, María? ¿Dónde te has metido hoy lunes, María?
0: Toleco, buen día, buen día. Martincito, Martincito Leiva, ¿qué es la vida de Martincito Leiva, che?
1: ¿Todavía andás acomodando televisores por ahí? Sincronizando las imágenes.

0: día, Silvita Day, lo sé que no... buenos días, Silvita. Un cariño grande para ti, para Lito, para toda esa linda familia que conforman ahí en la localidad de Pasincúter. ¿Ya pasó tu vaco? ¿Le diste los buenos días a tu vaco de parte nuestra? Ah, volviendo de Mendoza, pero mira, está bien.
1: Ah, sí, se habían ido unos días, sí, que me parece genial.
0: Me parece genial.
1: ¡Chamamecito!
0: Bueno, ¿tomolito, algún vinito por ahí? Que tengan un bonito día, nos dice Silvia, lo mismo para ustedes. Che. Bienvenidos de regreso, obviamente. Contentos de que hayan vuelto bien. Eso es lo importante. Bueno, buen junio, buena semana, buena vida, gente.
1: Y se viene un campeonato de truco, con excelentes premios para el sábado 6 de junio. Todos por el club de Pueblo Nuevo General Alvear, Club Atlético Alvear. Inscripciones 24.000 pesos, la
0: premio,
1: pareja.
0: Sí.
1: A partir de ahora 18 están anotando claramente en la casa de Ángel Solís. Los premios, dos televisores, primer premio, dos televisores de 32 pulgadas, Segundo premio, lechón más vino. Tercer premio, chivo más vino. Cuarto premio, dos pollos más vino. Sábado 6, anda agendando, che.
0: Se la jugaron con los premios, che.
1: No ha habido premios de televisores LED en campeonato de truco, ¿no?
0: No, por ahora que yo conozca, no. Cuidado, finalmente era el lechón.
1: Claro,
0: sí. Bueno, sí.

0: Bueno, el ANSES dio a conocer el cronograma de pago de los que más ganan en la Argentina, los jubilados. Las pensiones, que obviamente las mínimas. El día 8 de junio la numeración 0. Después el 9, la 1, el 10, la 2 y así sucesivamente. Los pagos del ANSES, de las mínimas obviamente, terminan el día 9 con el 22 de junio cobra la numeración 9, ¿no?
1: ¿Qué día, Raúl?
0: El 22. Eso es lo que por ahí a los jubilados les pega, pero claro, porque está todo vencido ya.
1: Claro, es lejos.
0: Está todo vencido. Me parece que deberían comenzar antes. El primer día del mes ya deberían estar cobrando.
1: Aparte estamos hablando de la mínima.
0: De la mínima.
1: De la mínima, yo creo que deberían.
0: Dos números por día.
1: Sí, mínimamente. Algo así. Sí, tiene razón, Raúl.
0: Para que la gente llegue en tiempo y forma a pagar sus
1: totalmente
0: servicios.
1: Totalmente de acuerdo con usted. Siempre lo he dicho. Buen día, equipo. Que tengan un excelente día. Agradecida a Dios por un día más. Ojalá el perrito vuelva con sus dueños. Ojalá que los dueños quieran que vuelva también, ¿no?
0: También.
1: Con ellos. Clarita, querida, buen día.

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1: Vamos descarnado con el chacrón, che.
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1: Buenos días, Mario, Raúl, que tengan una excelente jornada y buen comienzo de semana. Marito, preguntale al polaco si se anotó a la escuelita de truco, dice. Polaco, ¿te anotaste a la escuelita de truco? Los profesores somos el descarnado y yo. ¡Oh, Gustavito Ruiz! Ya sabes dónde están las uvas, ¿no? Buen día, Gustavo. Así que le estuve enseñando ahí en la escuelita. Eso pues no fui yo.
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1: 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Gracias, gente.
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2: A Sergito Rubén, un abrazo grande, Sergio querido.

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1: Hola, María Germán, apareció María Germán. La que intentó comunicarse con nosotros también no la pudimos atender es María Canevita, ¿eh? Que le mandamos un gran abrazo, gracias por tanto, María.
2: Hola, buen día, Mario, Raúl y Claudia, para acá todo bien, todo va, tranquilo, dice, ¿no? Estoy todavía acá, estoy en la casa tranquila, bueno, que tengan un bendecido lunes, un buen comienzo de semana, un buen comienzo de mes.
1: Gracias, María.
2: Bueno, chao, chao.
3: Gracias, María, querida, gracias.
1: Gran abrazo, querida. Nos alegra que esté tranquilo en el hogar, Vamos, vamos.
3: Eso.
1: El diamante, sí.
3: Esa es un poco la prioridad, ¿no?
1: 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Oh, ahí le va a responder Raúl en polaco a los profes.
4: Mario, decirle a Gustavo que diga la verdad, lo que le damos cátedra somos nosotros. Va, uno que me lleve las cartas, nomás cualquiera que sea.
1: Eso.
4: No, les sigo jugando las 24 horas, hasta que aprendan.
3: ¡Opa!
1: Tío, polaco,
3: se picó la cosa, ¿eh? 10 horas, 4 minutos y esta música para ustedes, che.
1: Ahí nos dicen, che, que claramente están escuchando. Gracias por escucharnos, ¿eh? Hola, Mario, que tengas buena jornada. El premio de los televisores para disfrutar el mundial en familia.
3: Claro,
1: para quien los gane, ¿no? Bueno, vamos a llevarlo al polaco. Polaco, ¿queréis conmigo? Yo te tengo las cartas y vos jugás. Vamos a ganar esos televisores, ¿eh? Los traemos para casa. Es grande. Ahí todos entonces a participar del campeonato de truco que se va a llevar a cabo el sábado 6 de junio a las 19 horas. Arranca, ¿eh?

0: Ahí Gustavito Rizzi. Va, este ida y vuelta va, va a dejar
1: poner,
0: ruido.
1: Se va a poner lindo, sí.
0: Más
1: sí,
0: que
1: sí,
0: los profes, sí, somos los papis de esta gente, dice.
1: ¡Epa!
0: Hola Mario, Raúl, hola, Claudia, hola. ¿Cómo andan? Les deseamos una buena semana. Buen lunes de parte de Juan y Silvia. Vamos, Juancito. Silvia, en Colonia Estela Maris.
1: Se puso lindo esto, che.
0: Lo espero el 6, dice. Van a estar todos ahí en el Estadio del Ángel para apoyar al Club Alvear, Club Atlético Alvear. Tanto andar, se gastaron los PP. Vamos a ir a Bendito Calzado a calzarnos, ¿eh? Donde, al

0: calza toda la familia, ¿eh? Avellaneda 216, en Valle, María, claro, ¿eh? Vayan, dense una vueltita.
1: Señor.
0: ¿Usted sabe la hora que es, Raúl?
1: Sí, las 10,
0: qué lindo
1: 17
0: va
1: minutos.
0: esto, che.
1: Qué rápido se va la mañana, por Dios.
0: Por favor, Raúl.
1: Y junio va a pasar así, mamita querida.
0: Dios quiera. Tranquilización. Bueno, algunos piensan, quieren que termine el mes para poder cobrar, ¿no? Porque estamos colgando y pendiente de un hilo. ¡Oba!
1: Estamos pendiendo de un hilo.
0: Ayer escuchaba a una persona que me decía, el día 102 de mayo, y dice, ¡oh!

0: Tempas, 15 grados la temperatura, eso no. Pasó, está alta, elevada, che.
1: Está elevadísima, Me parece que vamos a tener una semanita complicada, o sea, yo le contaba a Mario antes de hoy en una de las pausas que el Servicio Meteorológico Nacional dio un anuncio en el día de ayer por el trimestre que se viene, donde obviamente se debe plasmar, se va a plasmar el invierno, ya estamos en época de invierno, junio. Ajá. Dice que las temperaturas van a ser más elevadas de los normales, pero con momentos graduales de muy bajas temperaturas, ingresos de olas de frío muy fuertes en algunos momentos, pero que la normalidad del invierno no va a ser un invierno frío, tremendo, de esos que no se soportan, sino que va a tener sus picos. Momentos de temperaturas que van a andar rondando los 18, 20 grados normalmente y con picos de caídas muy profundas de temperatura. Un invierno atípico, decía el Servicio Meteorológico Nacional, pero también se anuncian una gradual importancia y es importante, como decía Pautazo el otro día, ingeniero Pautazo, de mucha caída de agua durante el invierno en esta zona del litoral argentino, Que el niño, ese niño que se está comenzando a activar, o está pensando a gatear, yo lo digo siempre de alguna manera, por este momento, el centro del núcleo más importante del niño está sobre la franja, sobre el litoral, pero el foco central está sobre la provincia de Entre Ríos. O sea, vamos a tener de todo, Mario.
0: Va a haber con de todo, dijo el loco. Raúl, vendemos y volvemos.
1: Sí, vendemos.
0: 10:10, ahora espejo. Ya venimos, gente, con más segunda mañana de Eclipse. Dale, dale, prendete, quédate ahí. Renovamos el matecito y nos seguimos la jornada, dale.

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0: Aquí seguimos, sí señor, desde Valle María. Donde, bueno, el Valle del Sol hoy está con el cielo cubierto. La temperatura oscilante, obviamente, ¿no? Y lo invitamos al estilo 155, sí señora, sí señor, día lunes. Lindo para una buena sopa, ¿no? Un buen pucherito, ¿por qué no? También. También amerita, por supuesto que sí, ¿eh? Una sopita de verduras. 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
0: Ahí están los amigos de la voz de Montiel. El viernes recibimos la visita de Víctor junto a, obviamente, nuestra querida fotógrafa Eliana Correa, ¿eh? Víctor, que bueno, después de la entrevista nos dimos un fuerte abrazo a la salida acá a los estudios y hablábamos un poquito de las voces de Montiel, la historia musical que han escrito en toda esta parte litoral, como otros, muchos grupos que se han dedicado su vida prácticamente a la música de nuestra región. Y el amigo Víctor Acosta, bueno, que presentó su libro número 16, La verdad, tipo, tiene que tener una facilidad muy grande para escribir, Víctor, Así que le mandamos un gran saludo a Víctor y a toda su familia, Y a él, y obviamente, que es parte de este equipo de esta radio,

0: Italia.
1: 10 horas 20 minutos ya,
2: Se pasa el tiempo, Raúl, se pasa y se pasa rápido. Cuando se pasa con amigos, con gente que nos va saludando, con gente que nos va diciendo acá estamos, que vamos tomando unos matecitos virtualmente, es lindo saber que están ahí, en la mañana de Eclipse. 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
1: Gracias a toda la gente. Bueno, mente, yo puse las imágenes de las pantallas que tenemos aquí en el estado. La gente que responde, obviamente. Y después, bueno, me tomé el atrevimiento de tomar algo que me mandaron,
2: A ver.
1: Permiso a la gente que me mandó. Y que dice, los caminos más difíciles conducen a destinos hermosos,
2: Lindo,
1: Linda frase. Me la mandó, eso lo mandó Silvita Adelo, Así que Silvita, me tomé el atrevimiento de tomar eso que me mandaste para ponerlo en estado, porque hay que influenciar, hay que tratar de que la gente lo pase de la mejor manera. Quizás no estamos en el mejor momento, ni estamos en las mejores mieles de la vida, en la mejor situación económica, pero tratemos entre todos de darnos una mano, de apoyarnos los unos a los otros y de salir adelante.
2: Un saludo muy grande para Rosita en Aldea de Pasecuta también. Gracias, Rosita, por siempre estar escuchándonos ahí en la sintonía 961-963.
1: A Luján también un saludo.
2: Luján, claro, Luján.
1: Luján.
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1: Señor. Saludos al Dani, che.
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2: Bueno, Raúl, a lo que usted decía de los siniestros viales, preocupante la estadística en Entre Ríos,
1: Sí.
2: Se registraron 63 muertes en siniestros viales durante el primer semestre del 2026, es increíble. Desde
1: promedio más de 10 por mes.
2: Desde la Dirección de Prevención y Seguridad Vial informaron que 46 de las víctimas fatales se produjeron en rutas. Entre los factores más frecuentes aparecen las maniobras de adelantamiento indebido, el desplazamiento hacia el carril contrario y el exceso de confianza al conducir. Por eso siempre pedimos y decimos que cuando vamos conduciendo lo hagamos con todos los sentidos bien puestos en lo que vamos haciendo, porque realmente no es una frase armada
1: no,
2: que
1: no, no, no.
2: El volante
1: no es una frase hecha.
2: Claro. El volante es un arma.
1: Un arma de fuego.
2: Letal, sí.
1: Letal.
2: Sí, sí.
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1: Las estadísticas, Marito, dicen, obviamente, sí, le dicen claramente que la mayor cantidad de siniestros viales son por falla humana. No por falla mecánica.
2: Exacto.
1: Lamentables números. Y eso es en Entre Ríos. Si tomaríamos a nivel país, más.
2: Escuchá, Adriancito Vera, esta buena música de
1: fuego.
2: Vamos, Negrito Mora. Está por ahí también, amante de los del fuego.

0: Qué buen tema este, qué lo del tema, fuego, ¿eh? Buen. Get Look, buena vida, en la mañana de Eclipse, ¿eh? ¿Qué más para comentar?
1: Cuente, por ahí
0: he buscado que iniciaron el sumario de un agente estatal entrerriano y le reclaman devolver más de 8 millones. El gobierno de Entre Ríos dispuso una investigación administrativa contra un empleado del Ministerio de Desarrollo Humano por presuntas inasistencias injustificadas. También intimó la devolución de haberes percibidos indebidamente. Me parece correctas estas decisiones, sí. De verdad.
1: Si no lo laburaste, mira,
0: claro, hay que devolverlo, también decir que usted estaba comentando el cronograma de ANSES. Bueno, hoy continúa el cronograma de activos y pasivos de la provincia de Entre Ríos, exactamente.
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1: Y yo le comentaba el de ANSES, y eso que este mes se adelantó, Mario, Está más adelantado este mes que el mes anterior. El mes anterior,
0: claro,
1: estaba muchísimo más atrasado. Pero yo creo que al Estado Nacional nada le costaría depositar los haberes de dos números por día. Porque hoy con la cantidad de cajeros automáticos, la cantidad de transacciones electrónicas que hay, nada le costaría, obviamente, ¿no? Y así acelerarle un poquito y facilitarle un poquito más la difícil situación económica que tienen, por ejemplo, los jubilados que cobran la mínima, ¿no? En este país. Que no llegan, el 20 del mes ya están colgados. Bueno, sería facilitarle un poquito más la vida, ¿no?
0: Ojalá que así sea, ¿no? Que tomen una decisión.
1: Yo escuchaba, perdón, me voy a meter en un tema que muchas veces no abordamos en esta radio, pero el tema de economía nacional. Según los esquemas y los estudios de los economistas, no solamente el gobierno, sino privados, el país tendría un superávit de un 3,5% en este 2026, desde lo macroeconómico, obviamente, el ingreso de dólares al Banco Central y las reservas que tiene el país. 3,5 sería el superávit que volcaría a fin de año el final, ¿no? Yo digo, es una buena señal para el mundo, obviamente, que Argentina tenga un superávit de ese, que hace muchos años no lo tiene. Ahora, qué bueno sería que si el gobierno nacional o la área económica de la nación volcaría aunque sea el 1,5% de ese PBI, el superávit del PBI, ¿no? Hacia la economía de la sociedad argentina, hacia la clase media, hacia generar puestos de trabajo, porque yo soy un... A lo mejor van a decir que soy loco, ¿no? Pero la clase media es la que fomenta, la que vitaliza, la que le da vida a la industria, al comercio. Cuando la clase media más o menos está acomodada, todo fluye mucho, mucho mejor en este país. Y la clase media es la que la está pasando muy mal en este momento, muy mal en este momento. Entonces, si tenemos un 3,5 de superávit, teóricamente vamos a tener a fin de año, nada le costaría al Estado Nacional volcar el 1,5% a la economía interna del país.
0: Sí, señor.
1: Y vitalizar la Argentina.
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0: Bueno, mientras tanto, en Concepción del Uruguay, lo comentábamos hace un par de semanitas atrás,
1: sí.
0: Crisis en Granja Tres Arroyos, una jornada solidaria para asistir a trabajadores afectados por el cierre. Vecinos, artistas y organizaciones participaron de música solidaria para recolectar alimentos destinados a trabajadores de Granja Tres Arroyos, afectados por la crisis y el cierre de la planta La China, en Concepción del Uruguay. Tristísimo, ¿no? Saber tienen que hacer una campaña solidaria para ayudar en la crisis que afecta a casi 1000 familias, Raúl, casi.

0: mil familias, ¿eh? Es un montonazo.
1: Sí, es un montonazo. Y hay cosas por ahí que uno no las entiende, ¿no? Hoy el gremio de los trenes, porque hay una problemática que afectaría a la salud, obviamente, ¿no? Pero sin avisar, sin dar ningún aviso, cuando fueron los que normalmente toman el tren en la, obviamente está dividido en letras, ¿no? En este caso es la línea C de Buenos Aires, la C y la B de trenes en Buenos Aires, se encontraron con que no funcionaban. Los trabajadores se pegaron la cabeza contra la frente porque la medida de fuerza había sido tomada, creo que a las 5 de la mañana, la medida de fuerza, y no salió ningún tren, ¿no? Yo digo, debemos tener un país con mayor empatía desde el punto de vista de los funcionarios, de los gremialistas, de los que aquellos que tienen el poder tomar medidas, ¿no? Porque al final de cuentas termina pagando el pato el que menos tiene, ¿no? Y ese hombre, esa mujer, ese joven, quien sea, el estudiante, que sale obviamente a hacer su actividad diaria, se encuentra de golpe con que no tiene medio de transporte. Yo creo que así no. Si no lo construimos, lo reconstruimos el país entre todos, no lo vamos a reconstruir nunca, nunca jamás. Vamos a vivir peleándonos de sector con sector permanentemente y jamás reconstruiremos la Argentina, que debemos reconstruir, entre todos.
0: Bueno, se viene junio, ¿no? Como decíamos, en junio. Junio estamos inmersos ya con fechas totalmente importantes. Y habrá dos feriados este mes de junio.
1: 17 del 20.
0: Exacto, hablando de un montón de fechas importantes. Si bien este mes hay dos fechas que contemplan feriado, una es inamovible, y cae sábado, que es la del día 20, ¿no? Además, como decía Raúl en el comienzo, se festeja el Día del Padre, que será el domingo 21.
1: Sí.
0: Entre el sábado 13 y el lunes 15 de junio habrá un fin de semana largo, que es el feriado del 17 de junio, sí, por el paso de General Martín. San Martín.
1: Miguel de Güemes
0: se traslada al lunes, como decíamos, el lunes 15, así es, ¿no? Así sí. Es, el del 17 se traslada al lunes 15. Además, esa misma semana, el otro feriado es el día 20, producto de la inmortalidad del general Don Manuel Belgrano.
1: Sí,
0: pero como cae sábado, no se toca esa fecha. Así que la única que se mueve es la del 17 al 15.
1: La llevan al 15.
0: Exacto, por eso vamos a tener tres días de descanso, viernes, sábado, perdón, sábado, domingo y lunes. Así es.
1: Sí, hace algunos años atrás lo de Güemes no se tomaba como feriado, ¿no? Ajá. Pero yo los invito, ¿no? Humildemente a recorrer la historia de Martín Miguel de Güemes, humildemente. Lo importante que fue para la patria allá en la frontera, ¿no? En Jujuy, donde defendió con sus gauchos las fronteras de la República Argentina contra los invasores españoles, ¿eh? Realmente, ¿no? Y perdió su vida a los 36 años. A los 36 años falleció Martín Miguel de Güemes, ¿eh? Defendiendo los valores de la patria. ¿De qué manera olvidarte? Bueno, usted anduvo por esa zona, Mario, obviamente.
0: Sí, sí, está en la Basílica Salta, donde...
1: Ah, no, está en la Basílica, sus restos están en la Basílica Salta. 36 años tenía.
0: Joven, ¿eh?
1: Muy joven.
0: Bueno, esos son los feriados para este mes de junio, ¿eh? El 16, no se olviden, el aniversario de Eclipse, ¿eh?
1: Sí.
0: El 21, sí, sí, el Día del Padre. Mañana 12, el Día de Bomberos. Y así tantas fechas. Comienzo el Mundial, claramente.
1: Ay. El 20, el Día de la Bandera.
0: 20, el Día de la Bandera. ¿Qué temita, Mario? Dice... Oh, Eliane, le gusta este... ¿Cómo te voy a olvidar? ¿Eh? 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

0: Un saludo muy grande para la gente de Paraje La Virgen. No apareció, pero seguramente alguno por ahí me está escuchando. El Javi Enrique, ese Vale, Moni, toda esa gente. Buen día, dale, dale. ¿Cómo te voy a olvidar? Vos sabés que acá me manda Gladys y me falta el tema, complacerla con el tema que me pedía. Ay, cómo. Vos sabés que lo busqué enseguida y no lo encontré.
1: Marito, sí. No te olvides mi tema. Dentro de un ratito salimos a hacer unas compras con Saya Pata, porque bueno.
0: Sí, no tiene vehículo.
1: Como le robaron el coche, tenemos que salir a pata.
0: ¿Cómo era el
1: gracias,
0: tema?
1: Gracias, Marito.
0: Gladys, a ver si lo encuentro. ¿Cómo era el tema?
2: Usted búsquelo tranquilo. Yo le voy a mandar un saludo grande a la profe Ludo, a Croquet y Teco,
0: Nadia
2: Frank. Un saludo grande, profe. De parte de todo ese grupo lindo de gente que nos juntamos en el spinning, que le pasamos muy bien, a todos en particular, un saludo grande. El otro día decía, vos saludás solamente a algunas, me dijo una paisana. No, querido Héctor, yo los saludo a todos. No es por mí, el Héctor Herman, el que juega conmigo,
0: sino
2: por otro Héctor querido también, que lo quiero mucho,
0: sí.
2: A todo ese grupo, gente maravillosa, gente linda, gente de nuestra edad, que vamos, que la pasamos bien, que nos reímos, que disfrutamos en cada encuentro, mucha felicidad. Y a las profes y los profes, obviamente, nuestro cariño enorme aquí desde la radio para ellos, y el reconocimiento por el trabajo que hacen en cada encuentro, en cada jornada y en cada día.

0: Saludo a Ángela, que nos está escuchando. Ángela, un cariño grande para vos, para Walter, para tus chicos. Chicos, son unos hombres, ¿eh? Gente que se va sumando, gente que nos escucha que por ahí no nos manda mensaje, ¿no? Pero debido, bueno, a las imágenes que yo subí hoy al Estado Mayor, hay mucha gente que nos ha, se ha reportado, ¿eh? Ahí podemos medir un poquito la audiencia del zonal. La audiencia zonal, la audiencia de la región.
1: Muchísima, Raúl,
0: muchísima,
1: gracias a Dios.
0: Muchísima, sí. Muchísima, Mario. Muchísima, la verdad sí. Es impresionante, ¿eh? Tengo más de 100 personas que han visto ya el Estado, ¿eh?
1: Muchas gracias, muchas gracias.
0: Un ratito, sí. Hace un rato que lo subimos.
1: Raúl, Mingo del Gualeguay.
0: Bueno, vamos con el Mingo, ¿eh?
1: Ariel Esquivel, lo escuchamos así.
0: Para vos, Gladys,
1: con todos los periodos
0: todo
1: de la mañana,
0: cariño, ¿eh?

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0: Matías Valdés con el jardín de con el anito, terrible tema. 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Vamos nosotros con la propuesta radial de esta mañana en Eclipse. Segunda mañana, mañana en Eclipse. Luego, 11 horas, arranca, comienza en la seguidilla de José Raúl Rutero con el tradicional mano a mano con el campo. Ahora sí, Raúl,
2: Sí, tengo gente que obviamente están viendo la imagen, dice, por ejemplo, Ángela me dice... Sí, me encanta, es un lugar recontra reconfortante el lugar donde estás trabajando.
0: Lindo lugar.
2: Sí, es un lugar hermoso, realmente.
0: Gente querida.
2: Gente querida, es claro. es una bendición de Dios trabajar en un lugar donde a uno le gusta, en lo que le gusta trabajar y con las comodidades que tenemos, obviamente, ¿no? Una moderna multimedia, porque esa es la verdad, una moderna multimedia en medio de una provincia muy progresista como Entre Ríos, Pero esto es gracias al esfuerzo de quienes están al frente, obviamente, de todo esto, ¿no? Usted, su hermana, su mamá, que son obviamente los responsables.
0: Mario, todos.
2: Bueno.
0: Es una de todos.
2: Sí.
0: Todos colaboramos para un mismo objetivo, ¿no?
2: ¿Sabe la gran satisfacción que tuve hoy cuando llegué a la radio y vi que estaba puesta ya la alfombra antideslizante? Porque obviamente antes teníamos escalones a la entrada de la radio y se han convertido en una... ¿cómo se llama?
0: Sí,
2: una...
0: Un obstáculo era, un obstáculo.
2: Claro, era un obstáculo para la gente con discapacidades.
0: Con capacidades diferentes.
2: Hoy pueden ingresar con un sillón de rueda, cómodos, sin miedo de resbalarse, de nada, sino que está todo preparado para que, bueno... la radio es totalmente inclusiva, eso es lo importante.
0: Bueno, ahí, gracias Raúl, ahí nos agradecía Gladys por el temita de...
2: Gracias, Gladys.
0: Lindo tema,
2: Qué lindo escucharte, Gladys, a la distancia,
0: No lo había escuchado nunca el tema de este Mingo del Gualeguay,
2: Muy lindo.
0: Homenaje a un hermano de ella, lindo, lindo tema de Ariel Esquivel. Y aquí nos dice Manuel, y como dice, al final nadie me contestó qué pasó con me lo hicieron renegar a Sergito el sábado por la noche.
2: Pero claro,
0: nadie me dijo.
3: La situación.
0: Ahí está.
3: Desesperante.
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0: Más desesperante tiene que haber sido para SRB.
2: Sí, imagino.
0: ¿Tuvo en cuenta el detalle SRB que yo le dije, que le recomendé, que le sugerí?
2: Lili nos dice, la número uno de la región.
0: Perdón.
2: Bueno, un toquecito ahí, no importa, Mario. Lili, desde Brasil, dice, la número uno de la región, sin duda.
0: Y yo hice un desastre, justo cuando estaba diciendo la número uno, hice un desastre.
2: No importa, Mario. Pasa, somos humanos.
0: Le pedí una piña, de verdad, al micrófono, sin querer, obviamente, ¿no? Encima se me enganchó con el anillo, un desastre.
2: Bueno, ahí saben que tiene anillo.
0: No, quiero decir que vio que esto es radio verdad, ¿no? Es radio en vivo, y estas cosas suceden, ¿no?
2: Sí, pasa.
0: Casi le descoloco la cabeza al micrófono.
2: Y Ángela me mandaba una imagen con una olla hirviendo. ¿Qué estás preparando, Ángela? ¿Hay una sopa? ¿Qué es eso, Ángela? Cariño grande, Ángela.
0: ¿No será pollo al disco?
2: No es pollo al disco. Para mí que es una sopa bien puesta.
0: ¡Oh, qué rico viene esta hora, ¿no? Hoy lunes para acomodar todo lo que tiene que ver con la digestión. El aparato digestivo
2: hay que
0: viene.
2: Ordenarlo,
0: que viene, claro, complicado después de los fines de semana entrerrianos. Los fines de semana entre ríos son un antes y un después.
2: Sí, señor,
0: si no estuviste en el río, señor. No tenés idea de lo que es.
2: No,
0: el antes y después en la parte digestiva.
2: Tenemos los ojos más grandes que el estómago, ¿no?
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2: La música que sigue diciendo así.
0: Me imagino, Manuel, querido. Con razón no dice nada el amigo SRB. No lo voy a quemar, pero. ¿Cómo nos hace renegar un sábado?
2: ¿Pero qué le hicieron?
0: Empecé a trabajar. Sábado.
2: ¿Sábado y a la noche?
0: Sábado, sí. Después del horario de protección al menor, algo que dice. Dale, Liane, esta música es para vos. Dale, dale.
2: ¡Vamos, Liane!

0: Sopa, dice Ángela. Sopa.
1: Qué rico. Sopa de verdura, ¿no? Traigo un puchero para que a ver.
0: Para mí un pucherito.
1: Sí, claro.
0: Sí, Ángela, sopa de puchero.
1: Está todo bien, nosotros recomendamos que coman sopita de verdura. Sí. Pero un puchero tiene que haber.
0: Un pucherazo, ¿sabes qué?
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0: Mario, es sopa y hecha a leña.
1: Vos sabés que...
0: Tiene otro sabor.
1: Ayer estábamos hablando de eso, ¿no? Vos podés poner los mismos ingredientes y hacerlo de la misma forma, a gas o a leña, pero que a leña tiene otro gusto, sí. No sé si es cosa psicológica, pero que se siente otro aroma, otro sabor, sí, es así. Sí, sí. ¿Eh?

0: ¡Vamos!
1: Gente que dice, no te veo, no están abiertas las cámaras.
0: No, ahora, no, ahora le pongo un cachito.
1: No, déjela así.
0: Aquí, sí se maquilló y todo.
1: No me maquillaron. No anduvo la maquilladora.
0: Ahora le vamos a poner ahí un maquillador. ¿Cómo se llama eso? Los camarinos.
1: Un camerino.
0: Dale, ya la parte final de la radio, ¿no?
1: La pasamos bien nosotros, eso es lo más importante.
0: De esta mañana.
1: La gente también,
0: 8 minutitos son los que nos separan, Raúl, de la hora 11, increíblemente, ¿no? Con 15 grados la actual, ¿eh?
1: ¿Cómo se nos fue la mañana?
0: Con humedad, Raúl. Porque sí, se comunicaba sí, María. Sí, dice, sí, me di cuenta que había mucha humedad porque mis huesitos estaban bailando de tempranito. Una samba que yo no estaba acostumbrada. Vamos, María Kreviter. Saludos para ustedes, Raúl, de parte de ella. Saludos para nosotros, para toda la audiencia. Gracias, María, por la buena onda de siempre, ¿eh?
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1: Se pudrió todo, Mario.
0: ¿Qué pasó, Raúl?
1: Irán comunicó que cortó las relaciones nuevamente con Estados Unidos. Ayer anunciaban la paz inminente y hoy están de vuelta. Bueno, por favor.
0: Este ida y vuelta que no tiene sentido, ¿no? Midiendo a ver quién tiene más poder en el mundo, ¿no?
1: Por decirlo de otra manera, ¿no?
0: Sí. Hay un dicho que yo uso.
1: Es muy grosero.
0: A ver quién la tiene. Pero bueno,
1: es grosero. Pero bueno, pero muchos lo usan en radio.
0: Pero más
1: grosero
0: es esto, Raúl. Más grosero es esto.
1: Más grosero es esto. Claro. En la falta de respeto al mundo. Es.
0: Nosotros, si decimos algún improperio, no ofendemos. No es que derrapamos en mal. Pero esta gente derrapan con la paz mundial, ¿no?
1: Claro, durante el fin de semana hubo ataques contra puestos de Estados Unidos en el sur de Irán.
0: Claro.
1: No quieren la paz, aparentemente.
0: No se quiere. Realmente tiene razón.
1: Debe haber una negociación detrás de todo eso.
0: Algo raro debe haber que nosotros no estamos enterados, ¿no? 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

0: qué linda versión también está de muy la conga, bueno, amiga mía. Nos vamos ya, Raúl. Nos estamos yendo, nos estamos despidiendo.
1: Sí,
0: ya viene usted en la continuidad con mano a mano con el campo, lo
1: si
0: decíamos.
1: Dios, si
0: lo
1: quiere, seguiremos.
0: Estamos preparando mucha información, Raúl. ¿O viene bastante tranquila?
1: ¿Ah, sí? Viene, los lunes generalmente viene tranqui, pero bueno, hay mucha información que recoger del viernes, final del viernes y del fin de semana. Porque el campo nunca para.
0: No, por supuesto, por supuesto.
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1: escuches. Por ejemplo, una cosa que no tenemos los lunes son los remates de Hacienda.
0: Claro.
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0: Bueno, de esta manera hemos tratado de sobrellevar una jornada de lunes, que los lunes se ponen yo entiendo que es un día más, pero es el arranque, hay que arrancarlo, yo sé que hay que arrancarlo, gente. A mí normalmente me cuesta más mañana, pero bueno, vamos a intentar también venir con la mejor actitud posible, con el pie derecho levantándonos tempranito de la mano del Señor, a quien le agradecemos por tanto y que nos perdone por tan poquito, ¿no? A ustedes, gente, que los queremos un montón, que los llevamos en el corazón, que gracias por hacer parte de cada audición, que si Dios nos dispone de lo contrario, mañana nos volveremos a reencontrar en una edición más de la segunda mañana, la mañana del eclipse, porque tempranamente tenés la opción de escucharlo y sintonizarlo al amigo Rubén Romero con Folcloreando. Y así van transcurriendo las jornadas de radio. Esto que lo hacemos con muchas ganas, con muchas intenciones de que ustedes la pasen bien, de sentirnos vivos, caramba, de sonreír, caramba, de que agradezcamos porque estamos vivos. Y nosotros a ustedes, por habernos permitido llegar y darnos lo más importante que tienen en su vida, ese ratito de tiempo, Y nos vamos, Raúl.
1: Agradeciéndole a toda la gente que sigue mandando mensajes, felicitando por los estudios que tiene Radio Eclipse.
0: Nos queremos un montón, Nos encontramos mañana temprano.
1: Sí, señor.
0: Para hacer la jornada del día martes. Ya vamos a estar a ¿cuánto? 9 días del mundial.
1: 9 días. Sí, señor.
0: Chao, gente. Los queremos un montón. Yo por corazón los queremos. Hasta mañana.
1: Y yo en un ratito vuelvo,
0: Ya viene José Raúl.

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0: Muy buenos días, queridos amigos. El gusto enorme de estar en contacto con todos ustedes. Para comenzar un nuevo mes, una nueva semana, la primera semana de junio, donde la temperatura a esta hora, 11 horas, 9 minutos, marca 16 grados, con cielo totalmente cubierto sobre esta parte del litoral. La máxima para hoy rondará los 18, mañana situación similar, 9 de mínima, 17 de máxima, con cielo cubierto, sin probabilidad de lluvias. El miércoles aparecería un poquito el sol, según este pronóstico que tenemos aquí abierto, llegaríamos a 20. El jueves, cielo cubierto nuevamente, 15 de mínima, 23 de máxima. Viernes, 14 de mínima, 24 de máxima, va subiendo ya poquito, ¿no? El sábado aparecen las primeras lluvias sobre esta parte del litoral, 16 de mínima, 22 de máxima, al igual que el día domingo, también dominado por la presencia de lluvia. Se cumple el pronóstico, estamos de cara a un fin de semana donde la lluvia y el mal tiempo serán determinantes para distintas actividades en esta parte de la región del litoral. 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Bueno, los valores de los granos en esta jornada en Rosario. La soja está en 465 mil pesos por tonelada en el disponible. El maíz se ubica en 257 mil pesos por tonelada también en Rosario. Trigo, 305 mil pesos. No ha subido ni ha bajado el trigo, El sorgo Rosario, 273 mil pesos la tonelada. Girasol, 588 mil pesos por tonelada. Arveja verde, 305 mil. Y arveja amarilla, 275 mil pesos la tonelada. 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Le deseamos un excelente comienzo de semana, un excelente mes a todos los productores y a todas las comunidades de esta región del litoral. El saludo de cooperativa La Ganadera de General Ramírez, que también nos han enviado obviamente los promedios de las categorías que vamos a comunicarles, ¿no? Novillo gordo liviano, para mayo cotizó un promedio de 4.303 pesos. Novillo gordo pesado en mayo 399.000, obviamente la unidad, 399.583 pesos. Vaquilla gorda, 423 mil pesos. Por unidad, vaca gorda, 300 mil pesos. Toros, 293 mil pesos. Vaca con cría, 915 mil pesos de promedio. Vaca conserva y o invernada, 240 mil 600 pesos. Terneros, de hasta 220 kilogramos, 552 mil pesos. Y terneros y novillos de invernada, hasta 230 kilos, 565 mil pesos por tonelada. Variantes negativas todas, De un 7 a un 2,9% negativo los valores respecto al mes anterior. Ha habido una baja, obviamente, en la hacienda en pies en las distintas categorías, no solamente a nivel nacional, sino también a nivel zonal, en Cooperativa La Ganadera de General Ramírez.
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1: Aunque sea cierto, porque del dicho al hecho hay un largo trecho.
0: Antes eran muy cuestionados, Ahora se ha dado luz verde para los vinos turbios. Se derogó la norma que ponía límite a la presencia de sedimentos o borra en dicha bebida, Fue derogada la norma que establecía eso. Si al determinar tu copa de vino notas que el fondo queda algo de sedimento, no te preocupes. De acuerdo con el Instituto Nacional de Vitivinicultura, las nuevas técnicas enológicas no lo miran como un defecto de calidad. Así lo afirmó la resolución 1/2026 publicada en el boletín oficial en la jornada del día de hoy, que derogó una normativa previa a la 16/2021 que ponía exigencia a la limpidez de la bebida. En concreto, lo que se quitó fue el carácter excepcional de la borra a la que solía asociarse con vinos de menor calaña, por decirlo de una manera, menor calidad. Según se afirmó, la presencia de sedimentos no constituye un factor determinante en la actitud para el consumo y por lo contrario está asociada a métodos de particular elaboración sin filtrado. El Instituto Nacional de Vitivinicultura enmarcó la decisión en el proceso de ordenamiento normativo que se está llevando adelante, cuyo objetivo apunta a simplificar procedimientos y eliminar exigencias innecesarias. En noviembre del año pasado, aquel instituto publicó la resolución 37/2025, en la que actualizó su criterio de fiscalización, redefinió su rol como controlador de los productos de uvas y vinos. Para eso derogó nada más y nada menos que 973 normas que regían para la actividad en ese momento. 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También la Municipalidad de Brasilera, en el portal de las aldeas alemanas, conformada por los alemanes del Volga, todas esas localidades. Desde este pueblo, la Municipalidad pone el esfuerzo para integrar, obviamente, en obras, trabajo, caminos rurales, acompañando la educación, el deporte, la vida de los habitantes de esta localidad, como es Aldea Brasilera. Tenemos la mano, le tendemos la mano, amigo visitante, venga a visitar Aldea Brasilera.

Bueno, a nivel internacional, el mercado de Chicago, los precios de Chicago operan con gran volatilidad en este momento, influenciado por las fluctuaciones en el mercado petrolero, la incertidumbre geopolítica y el clima en Medio Oriente, en Medio Oeste estadounidense también tiene que ver, y el Medio Oriente también está golpeando mucho en cuanto a los precios. La soja, obviamente, está aproximadamente unos $438 por tonelada en Chicago. El maíz se ubica en torno a los $279 por tonelada. Y el trigo cotiza cercano a los $229,000 por tonelada. La dinámica internacional, obviamente, marca que el pulso del mercado doméstico en Argentina en pesos y dólares, el ámbito de la Bolsa de Comercio de Rosario, estos valores de Chicago no se trasladan a la pizarra, allí a los mercados de futuro y opciones, sirviendo como principal termómetro para las exportaciones. Se pueden consultar obviamente la apertura y los cierres del mercado de Chicago a través de las páginas web, pero generalmente no están fluctuando fuertemente sobre los precios en la República Argentina, el mercado estadounidense. Saludamos a la gente de la comuna de Protestante que está acompañando a la Escuela Patricios en este evento que se va a llevar a cabo el día 7, domingo 7, ese gran almuerzo que está preparando la gente de la cooperadora de la Escuela Patricios en Protestante. Con el clásico apoyo a la Protestante, ¿no? Pero no solamente es acompañar a esa institución, sino que acompaña a todas las instituciones de su localidad, acompaña al productor, la comuna de Aldea Protestante. También la querida gente de Las Cuevas, respirando tradiciones en ese espacio hermoso de la provincia, donde el delta del Paraná es un protagonista. Este territorio entrerriano, ahí la comuna trabaja con su equipo y su comunidad para mejorar la calidad de vida de su población. La comuna de La Cueva, historia, naturaleza e identidad que se reflejan en el quehacer diario de nuestra comunidad. También saludamos a la gente del Rey del Salame, que hoy día lunes obviamente se toman su día de descanso. Hoy permanece cerrada el Rey del Salame en esta localidad de Valle María. Seguimos junto a ustedes, buscando la información, construyendo futuro también a través de la información. Crece una granja avícola de última tecnología en bioseguridad. Esto ocurre aquí en Entre Ríos, precisamente en Villaguay. El Fortín es el nombre que identifica el proyecto de 12 galpones con capacidad para alojar 522.000 aves por crianza bajo condiciones de mejor confort, que es concretado por la empresa Las Camelias. Está ubicado en la ruta 18, a pocos kilómetros del acceso a la ciudad de Villaguay. La propuesta de desarrollo se expresa a partir de la iniciativa empresaria con recursos genuinos y el acompañamiento del gobierno de la provincia de Entre Ríos, que es vital para esta actividad. Pablo Marzó, uno de los responsables de la iniciativa, describió que actualmente atravesamos la etapa de construcción del último galpón, o de los últimos galpones, mientras los primeros ya están operativos. Lo hacemos y le hacemos honor al rol del liderazgo de Entre Ríos en avicultura, apostando a mejorar la tecnología y eficiencia, bioseguridad para asegurar la sustentabilidad. Y yo asumo el diálogo y el vínculo con el gobierno, logramos el respaldo necesario para avanzar. Son inversiones sensibles. Esta en particular ocupa los 6 millones de dólares, supera los 6 millones de dólares, que apuntan a sumar calidad a la industria avícola y acompañamiento que se siente y que sirve, obviamente, para el futuro. El ministro de Desarrollo Económico, Guillermo Bernaudo, recorrió dicha obra, cuyo primer tramo ya está operativo, lo mismo que la planta de alimentos balanceados, radicada en el parque industrial de la ciudad, desde donde se abastece el insumo a 220 granjas de la compañía en toda la provincia. Al poner en valor el trabajo y el lugar, subrayó que junto con el sector privado aportamos a su concreción. La avicultura en particular hacia el desarrollo del sector agropecuario de manera decisiva empieza con el campo, por ejemplo con el maíz, que es la materia prima insignia para alimentar a los pollos, y termina con productos elaborados que se consumen en góndolas de Entre Ríos del país y del mundo.
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Don Emilio, en el día a día, con el pasar de los años, ha crecido como establecimiento productivo con un gran trabajo en el agro, ¿eh? Un papel altamente productivo, todo insumo, producción de aceite de soja, transporta a todo el país desde Protestante. También nuestra municipalidad de Valle María, que nos acompaña en el diario quehacer de llevarle información. En lo urbano, en lo rural, el vínculo con cada una de las instituciones, con cada etapa etaria de los habitantes de Valle María, acompañando el quehacer y el crecimiento de esta localidad. También el saludo para la querida gente de la comuna de Colonia Ensayo, una tarea comunal que es base y es prolífera, obviamente, en el crecimiento de esa localidad, optimizando los recursos, poniendo en valor las instituciones y el quehacer diario de las habitantes de Colonia Ensayo, ¿eh? Una población que demanda diariamente muchos servicios, donde, bueno, también entre ellos los caminos rurales son prioritarios para el crecimiento de toda esa región del litoral. Así que saludo enorme a la gente de la comuna de Colonia Ensayo. Muchos más camiones de lo habitual. Mucho récord de producción. Hasta mayo se ingresaron 12% menos de agrodólares que el año pasado, ¿no? ¿A qué hace todo esto, no? Ante un récord potencial de producción en la Argentina. Los títulos, obviamente, que tienen que ver con todo esto, titulares vinculados al comercio de granos y derivados, fluctúan esta semana entre el avance de la cosecha gruesa y las rutas atestadas de camiones que van hacia los puertos agroexportadores y los récords de embarque de productos del campo celebrados del propio gobierno, pero no siempre esto refleja en otros indicadores claves que son para la economía. La liquidación de divisas de las empresas cerealeras y aceiteras Ciarasec se ha convertido en el mejor ejemplo de eso, en la cantidad de dólares vendidos en el circuito de manera del Banco Central.

La explicación, a pesar de los volúmenes récord exportados de granos y subproductos, es bastante sencilla. Basta recordar el operativo Retenciones Cero lanzado por el Ministerio de Economía en septiembre del año pasado, que habilitó una ventana urgente para concretar exportaciones sin derecho de exportación equivalente a casi 16 millones de toneladas de granos. Ese salvoconducto permitió al gobierno llegar mejor parado a las elecciones de medio término, pero a costa de un anticipo de divisas que debían reingresar a lo largo de este año. De ahí se explica, obviamente, el menor ingreso de divisas a las arcas del Estado, pese a un récord de exportaciones que hemos tenido en los primeros 5 meses del año corriente. 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

0: De donde YPF te ayuda, debería decir YPF y el agro argentino te ayuda, ¿no? Eso es lo que debería decir el lema, ¿no? Nos vamos a la pausa, 11 horas 31 minutos ya en la República Argentina. En esta primera jornada del mes de junio, compartimos la pausa y volvemos, queridos amigos.
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15: Seguimos junto a ustedes, queridos oyentes, compartiendo la mañana, la segunda, la tercera parte de la mañana de radio. 16 grados de temperatura actual en esta zona del litoral argentino. Bueno, vamos a, primeramente, antes de irnos al tema que habíamos abordado en el cierre, a hablar un poquito de clima, ¿no? Porque mucho se habla, obviamente, de lo que puede llegar a ocurrir a nivel climático. El Servicio Meteorológico Nacional anticipa la probabilidad de invierno con precipitaciones superiores a las normales en la región centro-pampeana y el noreste argentino. Así lo dice un informe aparecido en el día de hoy y también una pequeña anticipo en el día de ayer. A través del informe, el Servicio Meteorológico Nacional proyectó que el próximo trimestre existe probabilidad de ocurrencia de precipitaciones superiores a normales en gran parte de Buenos Aires, la Pampa, sur de Cuyo, centro norte de Paraguay y el noreste argentino. El sur de la región pampeana cuenta con buenas reservas hídricas y con pronóstico de fase denso del Niño en camino. Cabe esperar que las lluvias superiores a las normales continuarán durante la primavera y el verano del ciclo 26-27. Esto tiene que ver con las precipitaciones, ¿no? Donde, obviamente, en lo que respecta a la zona pampeana, norte de Santa Fe, Santiago del Estero, Chaco, Formosa, prevé precipitaciones normales para el invierno, casi como también el sur de Santa Cruz y Tierra del Fuego. Una de las zonas núcleos importantes en cuanto a esto, que está apuntada y está indicada por muchos meteorólogos, es la provincia de Entre Ríos, ¿no? Que sería un poquito el epicentro del Niño. Al respecto, para poder realizar una evaluación relativa de pronósticos trimestrales, es útil tener en cuenta cuáles son los rangos esperados de lluvias y temperaturas en el periodo del territorio argentino, tal como se puede ver en los siguientes mapas, ¿no? Donde se prevé, obviamente, la probabilidad de lluvias y hay distintos niveles de lluvia. Esto tiene que ver, obviamente, con las lluvias. También se anticipó, y vale enmarcar, que en este pronóstico trimestral se prevé en cuanto a temperaturas un poco más elevadas a las normales para un invierno, digamos, dentro de lo que valga la redundancia de la palabra, la normalidad. Tendríamos jornadas con temperaturas un poquito más elevadas a las normales en el invierno por lapsos y tendríamos también pulsos muy fríos, ingreso de aires polares, de vientos polares. Los cambios del sur, como se dice normalmente, con ingreso de días de mucha temperatura fría, muy baja, que luego retornaría a la anormalidad del invierno, obviamente, con temperaturas que rondarían los 20 grados. Esto es lo que se secuencia y se pronostica, ¿no? De ahí en más, a que se cumpla, obviamente, hay un camino muy largo por recorrer. Son probabilidades de pronóstico que se emanan, obviamente, el sistema ENSO, que está en el Pacífico Ecuatorial, está 2 grados por encima de la temperatura normal que tiene que tener, y ese será el que predomine sobre, obviamente, toda Sudamérica, y obviamente en Sudamérica está Argentina. También se prevén lluvias muy abundantes, que hoy por la mañana estamos viendo, no sé en qué zona de Brasil, pero había inundaciones, ciudades arrasadas por el agua, que se estaban dando en la zona de Brasil por estas horas. Si bien la altura de los ríos están marcando una leve suba allá en el norte, en Andresito, todavía no se refleja en Iguazú. Y ya que estamos, bueno, dentro del baile, bailemos, ¿no? Puerto Andresito, informe de Prefectura Naval Argentina. Puerto Andresito, 70 centímetros, creció 42. Puerto Iguazú, obviamente, 7 metros, bajó 1 metro 10, en este caso. Y ahí nos remontamos a Corrientes, a la ciudad de Corrientes Capital, donde el Paraná marca 2.55, bajó 16. Barranquera, 2.51, bajó 14. Empedrado, 2.55, creció 3. Bellavista, 2.79, creció 11. Goya, 2.80, creció 12. Reconquista, 2.60, bajó 23. Esquina, 2.30, creció 1 centímetro. Puerto San Javier, en Santa Fe, 4.07, bajó 2. La Paz, 2.81, creció 4. Santa Elena, 2.81, descendió 3 centímetros. Hernandarias, ya dentro de nuestra provincia de Entre Ríos, 2.42, bajó 6. Paraná Capital, 2.06, bajó 6. Santa Fe, 2.38, bajó 2. Diamante, 2.46, bajó 5. Victoria, estacionario, en 3.12. San Lorenzo, 2.14, bajó 1. Y Rosario, 2 metros, bajó 5 centímetros el río en las últimas 24 horas.

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YPF dice, te ayuda. Debería decir, con esto nos había habido la pausa, ¿no? YPF y el agro argentino te ayudan. La compañía argentina YPF difundió esta semana un gráfico para explicar su política de precios de combustible desde el inicio de la guerra del Medio Oriente, el cual, si bien es bastante didáctico, omite un factor clave. El gráfico en cuestión compara la evolución del precio internacional del petróleo con un valor integrado de los combustibles en el mercado argentino, al indicar que estos últimos no van a bajar si en el marco del acuerdo entre Irán y Estados Unidos llegase a caer un fuerte valor de commodity energético. El título es explícito. YPF te ayuda. ¿Vos ayudás a YPF? Es la pregunta. El modelo intenta demostrar que el esfuerzo para absorber el impacto del precio internacional del petróleo registrado desde marzo pasado corrió exclusivamente por cuenta de YPF, olvidando mencionar el rol clave de los biocombustibles en la ecuación. El último balance trimestral de YPF indica que el primer trimestre del 2026 la compra de bioetanol por parte de la petrolera aumentó un 10% con respecto al último trimestre del 2025. Lo que ocurrió fundamentalmente es la mano del aumento del 9% en el valor de la adquisición entre ambos trimestres. En lo que respecta al biodiesel, el crecimiento de las compras en el primer trimestre de este año versus el último del 2025 fue de un 33%, más 22% en volumen y más un 8% en precio. El aumento del valor del bioetanol y del periodo estuvo en la línea con el incremento del petróleo y de la nafta en el mercado interno, un 9,3, mientras que el precio de la paridad de importación de la nafta para diciembre 2025 y marzo 2026 ha crecido a nada más y nada menos que un 47% del precio de la nafta importada. En gasoil, el cambio, la brecha fue mayor, ya que el combustible comercializado por YPF registró un aumento de casi un 14,8%, una cifra lejana al ajuste del 8% experimentado por el biodiesel elaborado con aceite de soja, y en paridad con la importación de gasoil, el periodo aumentó un 65%. Una verdadera locura lo que ha sido el aumento del gasoil. Gracias a los biocombustibles, YPF no solo pudo compensar parte del proceso de absorción del alza de precio internacional del petróleo, sino que además logró evitar perder un dineral al no tener que exportar nafta y gasoil, gracias a la producción de biodiesel que tiene la República Argentina. Más allá del factor económico, que el gobierno nacional comprendieron que ante situaciones disruptivas de alcance global, es mejor contar con fuertes fuentes propias que aseguren la soberanía energética
para evitar problemas de abastecimiento que pongan en peligro a la población. No existe energía más cara que aquella que no se tiende cuando se la necesita realmente, ¿no? El biodiesel proviene obviamente de elaboración a través de la soja. Obviamente, por este motivo los biocombustibles pasaron a estar en la cima de la agenda pública oficial y todo indica que este año se aprobaría en el Congreso una iniciativa tendiente a consolidar la producción y la comercialización de bioetanol o biodiesel en la República Argentina. El conflicto entre Estados Unidos y Irán no fue ciertamente el primer aviso. En 2022, durante el gobierno de Alberto Fernández, el conflicto ruso-ucraniano provocó un desabastecimiento generalizado de gasoil en plena cosecha gruesa, lo que generó un descalabro logístico de proporciones mayúsculas. Sin embargo, no hizo nada al respecto. Está muy bien que el directorio de YPF defienda los intereses de la compañía, pero la política energética nacional debe fundamentar sus intereses en que todos los argentinos una mirada estratégica e integral. Los biocombustibles, tal como sucede en Estados Unidos y Brasil, tienen un rol esencial en este mercado, ¿no? Por tanto, el gráfico difundido por YPF dice YPF te ayuda, y debería decir YPF y el agro argentino y la producción argentina y la industria argentina te ayudan a mantener los actuales precios de los combustibles, que de no tener biodiesel en la Argentina estarían fácilmente un 65 o un 70% por encima del valor actual que se expende en las estaciones de servicio. 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Si Dios no dispone lo contrario, el día jueves lo vamos a tener a Matías Dazo charlando del ácaro, que está haciendo desastre realmente en los planteles de mieleros en la República Argentina, ¿no? Y de algunas otras problemáticas que está viviendo el sector apícola, en un momento donde, bueno, de verdad, la exportación de miel está fluyendo de manera muy consolidada en la Argentina. Quizás no al precio que necesita el hombre productor, el hombre dedicado a la apicultura, pero bueno, hay un ácaro que realmente está haciendo desastre en gran parte del país y también que está viniéndose desde el norte hacia el sur, y tendrá obviamente el SENASA que tomar las medidas pertinentes. Así que de ese tema queremos charlarlo con Matías Dazo el día jueves al mediodía aquí por la radio, ¿eh? 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

Esta sí que es una lucha cuerpo a cuerpo con las malezas. Actualizan un manual para el control de herbicidas en camelina, colza y carinata. La guía técnica desarrollada por el INTA Pergamino reúne estrategias de control químico de malezas como camelina, colza y canola y carinata. Con foco a rotaciones residual de herbicidas y recomendaciones para profesionales agronómicos. El grupo Malezas del INTA Pergamino, en consulto conjunto con la consultora Lares SRL, presentó actualización de la guía técnica para el control de químico de malezas en camelina, colza y canola y carinata. En materia de una consulta orientada a profesionales en ciencia agronómica y asesores técnicos vinculados al cultivo de invierno, la publicación reúne información práctica sobre alternativas de herbicidas, momento de aplicación, riesgo de fitotoxicidad, compatibilidad dentro de las rotaciones agrícolas, específicamente, ¿no? Especialmente en esos sectores, ¿eh? Este es el trabajo que está realizando el INTA Pergamino. La autoría del trabajo responde Horacio Asigaresi y Martín Principiano, quienes elaboraron esquemas técnicos diferenciados para camelina, para colza, canola y carinata, contemplando los controles preemergentes como sistemas perennes, obviamente, para el control de las malezas. La maleza de cultivo de invierno, la guía detalla principios activos, dosis orientadas, ventajas de aplicación para el manejo de malezas, distintos estadios de cultivo y las especies problemáticas. Entre los productos mencionados aparecen alternativas como glifosinato de amonio, paraquat, glifosato y otros más, que pueden ser aplicados en distintas etapas. Todo eso está en el manual de cultivo de estas especies en la República Argentina, que ha sido publicado o dado a conocer por el agente del INTA Pergamino. 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La querida gente de la Municipalidad Brasilera, a quien le mandamos un cálido saludo, a toda esa hermosa población de Brasilera, a sus habitantes, a las autoridades, obviamente, que están trabajando en eso, a las distintas instituciones de la localidad, donde se trabaja, obviamente, en obras, se trabaja en caminos rurales, se acompaña a la educación, se acompaña al deporte, desde la Municipalidad de Aldea Brasilera.

0: Algo que de tanto en tanto le trae dolores de cabeza a la producción avícola del país, de la provincia, influenza aviar, notificar rápido una sospecha marca la diferencia, ¿eh? No se duerma, mi amigo, igual que con la garrapata en los campos, no se duerman, informen rápidamente. Entre quienes cuentan con aves de traspatio, es clave que conozcan la importancia de la notificación temprana ante la observación de signos clínicos compatibles con la enfermedad de la influenza aviar. Las gallinas, patos, pavos, faisanes u otras aves criadas como autoconsumo también forman parte del sistema de vigilancia sanitario vigente para proteger a la cadena en su conjunto. En consecuencia, reconocer la sintomatología específica del flagelo y dar aviso inmediato ante una sospecha puede marcar la diferencia para resguardar la sanidad de esas aves, de la producción avícola nacional y el estatus sanitario argentino. Cabe recordar que la influenza aviar es una enfermedad viral altamente contagiosa que puede afectar a aves domésticas de corral y traspatio, y silvestres también, ¿no? Una rápida detección permite reducir el riesgo y la propagación y fortalecer la respuesta sanitaria. En cuanto a los signos y alertas básicas para reducir riesgo, la atención rápida, el primer aspecto clave es saber identificar los signos de la sintomatología. La compatibilidad de la enfermedad, en ese sentido, una sospecha de ave enferma puede reconocerse por muerte súbita o por una alta mortandad de las aves. Plumaje erizado, cresta, barbilla y patas azuladas, hemorragia en piel y patas, decaimiento, falta de apetito, dificultades respiratorias, diarrea, secreciones nasales, tos o estornudos, sintomatología respiratoria, síntomas nerviosos, menor producción de huevos. Ante la observación de todo este tipo de situaciones, comunicarse rápidamente con el veterinario más cercano o si no directamente con el SENASA, ¿no? En cualquier lugar a través de Google, podemos decirlo así de esta manera, usted encontrará los teléfonos del SENASA para comunicarse de la manera más rápida y evitar, ¿no?, que una enfermedad que puede ocurrir traspatio, obviamente que lo traen las aves voladoras, que consumen alimento o beben el agua donde beben las aves de traspatio, las contagian obviamente y después se produce el contagio masivo, ¿no? Ya hemos tenido varios problemas a nivel país con este tipo de problemática, así que bueno, quien avisa temprano evita muchos, muchos problemas, ¿eh? 12 horas en todo el país. Son prácticamente faltan unos segundos. Nos vamos en busca de la pausa de la mano de Mario Daniel.
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4: Bueno, dentro de poquitos días arranca el Mundial de Fútbol, ¿no? ¿Sabían ustedes que somos campeones mundiales también en exportación? Hemos retomado el primer puesto que habíamos perdido hace unos tiempos atrás, ¿no? Yo primeramente quiero saludar a la comuna de Colonia Ensayo, que nos acompaña fielmente cada día, en cada jornada de hace largo tiempo. Es una población que crece notablemente en cada jornada. Con el esfuerzo de los propios habitantes, pero el esfuerzo que le ponen desde la comuna también, ¿eh? A la municipalidad de esta localidad que está junto a nosotros, no solo junto a nosotros, sino junto a cada institución que trabaja por el bien común en esta localidad. Sin medir edades ni posiciones sociales, la municipalidad acompaña, ¿no? A establecimiento de don Emilio y don Mario Sassenbach en la vecina localidad protestante. A don Mario un cariño grande, Marito querido. Siempre hacia adelante, en pos de un futuro mejor. Don Emilio. La querida comuna de Protestante también que acompaña, ya decíamos, como decíamos hoy en el principio, a la Escuela Patricios, acompañando obviamente en la parte de la publicidad de su evento tan lindo que van a tener el próximo 7, domingo 7, donde, bueno, el pollo a la Protestante será el protagonista de la tarde y maravillas alemanas, obviamente para bailarse todo, ¿no? También la querida gente de Las Cuevas, ¿eh? Nuestro cariño aquí desde la radio. Como siempre decimos, ¿no? Comunidades cercanas, queridas, que tenemos junto a nosotros. Campeón mundial de las tierras de Messi, está en el nodo agroexportador más grande del mundo. El Gran Rosario retomó en 2025 su sitial como principal complejo portuario agroexportador al alcanzar embarques por más de 75 millones de toneladas de granos. Superó a los nodos de Nueva Orleans, Estados Unidos, y de Santos, el vecino país de Brasil. Faltan solo 2 semanas para que comience la Copa del Mundo. Mucho menos de 2 semanas, faltan 10 días, 11, lo sumo. El sueño de los argentinos está puesto en la selección nacional que repita el máximo trofeo alcanzado en 2022 con Lionel Messi a la cabeza. Y precisamente hay algo que conecta a Messi con otro aspecto, que en Argentina es el campeón mundial. El Gran Rosario, la zona donde nació el astro futbolístico, está en el nodo portuario agroexportador más grande del planeta. Según los informes que forman parte del informativo semanal elaborado por la Dirección de Información y Estudios Económicos de la Bolsa de Comercio Rosario, el Gran Rosario volvió a posicionarse en 2025 en el primer nodo portuario exportador del mundo, al alcanzar embarques por granos, aceite y subproductos por 75.700.000 toneladas. Con ese volumen, de la región superó a Nueva Orleans en Estados Unidos, que alcanzó 74.800.000 toneladas, y a Santos en Brasil, que completó el podio con 60 millones de toneladas. Argentina es líder, obviamente, en exportación a nivel mundial. Este dato marca el regreso del Gran Rosario al primer puesto en el ranking global. Luego de varios años en lo que la caída de la producción agrícola y la dificultad de logística y asociada a la bajante del río Paraná habían desplazado a la región a segundo lugar e incluso al tercero en 2023, cuando la historia se sacudía con la gran sequía que tuvo la República Argentina. En este contexto vale recordar que el nodo agroexportador del Gran Rosario presenta una configuración única a nivel internacional. Tiene un tramo de 70 kilómetros sobre la vera del río Paraná entre Timbúes al norte y Arroyo Seco al sur. Se concentran 30 terminales portuarias, de las cuales 18 despachan productos agroindustriales. Esta infraestructura explica buena parte del peso de la estratégico de la región, de donde se canaliza una proporción central de exportaciones argentinas de granos, aceites y los subproductos de los mismos. De acuerdo con el informe de la Bolsa Cereal de Rosario, esta concentración portuaria invierte una lógica habitual de comercio internacional y en lugar de los granos viajen hasta el mar, son los buques los que ingresan aguas arriba por la vía navegable troncal para cargar directamente del corazón productivo de la región. La mercadería recorre en muchos casos más de 1000 kilómetros de la zona de producción hasta el nodo del sur santafesino, donde es procesada y embarcada con destino a más de 150 países en el mundo. En este marco, la integración entre producción, industrialización, logística, portuaria, se refleja también en la capacidad instalada. El Gran Rosario concentra más de 52 millones de toneladas anuales de capacidad de molienda de oleaginosa, equivalente al 75% de lo que es la molienda a nivel nacional. Pocas regiones del mundo combinan con un radio tan acotado semejante escala de infraestructura portuaria y capacidad industrial y flujo exportador en el mundo. Por complejos, el trabajo destaca la buena oferta exportable de soja en un contexto internacional marcado por la guerra comercial entre Estados Unidos y China. Impulsó los despachos de poroto durante la segunda mitad del año, sumando las tradiciones embarque de aceite y harina de soja, pero este permitió que el Gran Rosario alcanzara 40.900.000 toneladas exportadas de complejo de soja, ubicándolo en segundo a nivel global en ese rubro, solo detrás de Santos en Brasil. En el caso del maíz, las 22.800.000 toneladas embarcadas de Rosario posicionaron a Rosario como el segundo nodo portuario del mundo en este complejo, detrás de Nueva Orleans. El trigo de la región también ocupó el segundo lugar en las zonas portuarias alcanzadas con 8.800.000 toneladas. Está en el podio de los commodities. Señala también que solo los embarques realizados de Rosario, Argentina, habían superado los volúmenes exportados por países como Rusia, Canadá, Ucrania, Australia, India, Paraguay y Kazajistán. El principal exportador a nivel mundial de granos y subproductos en el mundo está aquí cerquita, a 150 kilómetros. Son los 70 kilómetros y 30 puertos de embarque con que cuenta la Argentina en la zona del Gran Rosario. Solo un detalle, ¿no? Falta inversiones en los puertos de Rosario, faltan caminos, falta infraestructura. Faltan vías troncales que son importantísimas para que fluya de mejor manera, obviamente, la producción rumbo a ese puerto, ¿no? Y después, lejos de ahí, que nadie nos va a quitar el liderazgo a nivel mundial. Faltan también otras cositas, unos retoques importantes, que es la quita de las retenciones, de las cuales, obviamente, no fueron anunciadas hoy como primer día de junio, donde se decía que a partir del día 1 de junio se bajaban las retenciones en un 2%, tanto en trigo como en cebada, no aparecen en la publicación hoy del boletín oficial como deberían hacerlo o como normalmente se hace en un país bien organizado.
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4: Vamos a tocar este tema, ¿no? No tiene que ver con el campo, pero sí tiene que ver con la salud a nivel mundial. Esto ocurre en Brasil. Se están investigando dos casos sospechosos de ébola en Brasil. Casi 250 personas han muerto en la República Dominicana del Congo en las últimas dos semanas. La Organización Mundial de la Salud declaró una emergencia de salud pública internacional. No queremos levantar el polvareda ni enloquecer a nadie, pero sí contarles que, bueno, hay sospecha de ébola ya en Latinoamérica. Autoridades brasileñas de salud anunciaron el domingo, ayer, 31 de mayo, que dos hombres con síntomas compatibles con el ébola se encuentran en aislamiento preventivo. En el momento en que la preocupación se propaga a nivel mundial a través de este virus que apareció en África Central. En Sao Paulo, un hombre de 37 años que estuvo en la República Dominicana del Congo presentó síntomas como fiebre, cumpliendo la definición del caso sospechoso de ébola. Dejó en una nota la gobernación de Sao Paulo sin predecir la fecha de entrada del sujeto al territorio de Brasil. El paciente dio positivo en el caso grave de meningitis y está internado en aislamiento en este momento. En Río de Janeiro, la Secretaría de Salud Estatal también anunció que se encuentra aislado un hombre proveniente de Uganda que ingresó a Brasil el 22 de mayo tras presentar síntomas virales como tos, calofríos y diarrea y dar positivo de malaria. La Organización Mundial de la Salud declaró el 17 de mayo una emergencia de salud pública internacional. Su segundo nivel de alerta más alto ante un brote de una rara cepa de ébola que afecta a la República Democrática del Congo y su vecina Uganda. La cepa responsable del brote no tiene vacuna, no existe tratamiento. Ha habido más de 1,000 casos sospechosos de ébola desde que se declaró el brote en el país del 15 de mayo, incluido casi 250 muertos, informó el jueves el Centro Africano de Control y Prevención de Enfermedades de Agencia Sanitaria de la Unión Africana. Uganda, por ejemplo, confirmó dos nuevos casos de esta fiebre hemorrágica altamente contagiosa el viernes, lo que eleva el total a 9 desde el 15 de mayo, incluso un fallecido. La cepa responsable del brote actual se llama Buldidungo. Y no tiene vacuna ni tratamiento específico. El virus se transmite entre las personas a través de los fluidos corporales y la exposición de la sangre de los inyectados, que solo son contagiados una vez que presenten síntomas. El periodo de incubación puede durar entre hasta 21 días. Hay dos casos sospechosos de ébola que seguramente serán confirmados en las próximas horas en la ciudad de Sao Paulo, en Brasil. ¿Cómo llega? A través de los barcos que vienen del Congo o a través de los vuelos aéreos que llegan desde la zona del Congo y de Uganda, ¿no? Es como aquella época tristemente del COVID, ¿no? ¿Cómo va a llegar tan rápido? Sí, los aviones, los barcos son la forma de transmisión de estos maliciosos y malditos virus, ¿no? Que azotan obviamente al planeta Tierra, aparte de la guerra sin sentido que genera el ser humano. 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

Me llamó la atención este título. Te lo dice Mirta y a ver si te entra. Está prohibida la plantación y venta de especies mirto en todo el país, ¿eh? En el marco de las actuaciones de control y fiscalización que lleva adelante el Servicio Nacional de Sanidad y Calidad Agroalimentaria, se decomisaron y destruyeron 51 ejemplares de la especie Mirulla paniculata, conocido popularmente como mirto, para proteger la citricultura del HLB, la temible enfermedad de la citricultura de la cual una especie es hospedaria de este flagelo que es el HLB. El operativo se realizó en el establecimiento de la provincia de Buenos Aires, fue debido a una... Aquí esta especie vegetal tiene estrictamente prohibida su producción, plantación, comercialización y transporte por todo el territorio nacional, recordó el gobierno en una gacetilla de prensa. Lo insólito es que este caso, al menos la venta de mirto, se realizaba por la plataforma online. De hecho, el SENASA contó que la intervención comenzó con una manera estratégica a través del monitoreo de productos regulados de las plataformas digitales. Tras detectar la oferta de estas plantas en infracción, se coordinó inmediatamente la inspección física del local, donde la fiscalización del territorio y agentes y organismos contrataron la presencia de los ejemplares de mirto y procedieron al decomiso y posterior destrucción, neutralizando el riesgo de manera integral. Es una planta que transmite fuertemente el HLB a la citricultura. Es la enfermedad del HLB más devastadora que tiene la citricultura a nivel mundial y representa una amenaza directa en la producción de nuestro país. Por ahora la zona citrícola del NOA está a salvo, a diferencia del noreste, donde hay presencia de plaga y enfermedad desde el año 2012. La muralla paniculata o mirto es una planta hospedadora del insecto vector del HLB en nuestro país y en el mundo.

17 son los grados que tenemos en Valle María. Posibilidad de precipitación es un 10%, humedad 64%, viento a 11 kilómetros por hora. La máxima para el día de hoy alcanzará los 18 grados, o sea, estamos a un grado de la máxima. Mañana situación similar, 9 de mínima, 17 de máxima con cielo cubierto. El único día que veríamos el sol un poquito es el miércoles. Cielo parcialmente cubierto. Después habrá cielo cubierto el jueves, el viernes ya con amenaza de precipitaciones y amenazas concretas de lluvia para sábado y domingo de la corriente semana, según informa el Servicio Meteorológico Nacional. Marito, muchas gracias, querido amigo, desde Controles. Lo mejor de lo mejor para ti, para Claudia, para todo el equipo de la radio, a los oyentes, obviamente. Dejémonos, amigos, que Dios nos lleve de la mano, Le dejamos lo mejor de nosotros, el mejor de los deseos, que tengan un resto de buena jornada. Y obviamente, si el Creador lo dispone, mañana volveremos a ser vuestra compañía. Gracias a todos.

0: Este es nuestro segundo panorama de audios en la jornada del día lunes 1 de junio de 2026 desde la redacción de aldiaentrerrios.com.ar con algunos de los títulos salientes de la información para medios.
1: Nacionales.
0: El gobierno reglamentó los puntos centrales de la reforma laboral. El gobierno nacional reglamentó aspectos centrales de la reforma laboral. La norma fija cambios en registración, recibos de sueldos, licencias médicas y trámites jubilatorios. A través del decreto 407/2026 se indicaron precisiones sobre los recibos de sueldos y las licencias médicas, entre otros puntos. Fondo para despidos, reglamentaron cómo funcionará el nuevo sistema y cuándo entrará en vigencia. El nuevo sistema busca cubrir indemnizaciones mediante fondos administrados por entidades financieras autorizadas y comenzará a regir desde el 1 de noviembre venidero.
1: Empresariales.
0: Banco de Entre Ríos estará en Agroactiva 2026 con una propuesta financiera muy competitiva para impulsar al campo y la producción. El Banco de Entre Ríos participará de una nueva edición de Agroactiva, donde presentará una propuesta integral de financiamiento, productos y servicios diseñada especialmente para acompañar el crecimiento del agro y la producción entrerriana.
1: Provinciales.
0: Continúan los trabajos de mantenimiento en la Ruta Nacional 12, tramo acceso Galarza, Rotonda Crespo. En las últimas semanas se han desarrollado actividades de fresado en el corredor en aquellos sectores, aquellas secciones pendientes de intervención dentro del contrato que rige entre las empresas que componen la Unión Transitoria Contratista y la Dirección Nacional de Vialidad. San Benito, sesión en comodato de un terreno municipal. El intendente de San Benito, Ariel Boefray, firmó un convenio de comodato con las autoridades de la cooperativa de agua, donde se concretó la sesión en comodato de un terreno municipal. En dicho predio está previsto la ejecución de una perforación de un pozo de captación de agua subterránea que garantizará el abastecimiento del servicio. Estudiantes de Pueblo Brugo visitaron Cerrito. El último viernes, la coordinadora del área de turismo de Cerrito, Malena Aguilar, recibió a estudiantes de la escuela secundaria número 45 Carlos Brugo, anexo EJA de Pueblo Brugo, donde recorrieron la planta de residuos y conocieron el funcionamiento del sistema de separación y tratamientos de los mismos.
1: Política.
0: Agenda semanal de la Cámara de Diputados de Entre Ríos. Reuniones mañana martes a las 11 de la mañana, reunión de Comisión de Asuntos Constitucionales, Juicio Político y Peticiones, Poderes y Reglamento. En tanto, a las 14, reunión conjunta de las Comisiones de Salud Pública, Educación, Ciencia y Tecnología. Y a las 15, reunión conjunta de Recursos Naturales y Ambiente y de Educación, Ciencia y Tecnología, entre otras reuniones previstas en la Cámara de Diputados de Comisiones para mañana martes 2 de junio.
1: Gremiales.
0: ACMER definió profundizar su plan de lucha y exige reapertura paritarias. En Rosario del Tal, el Congreso de ACMER aprobó una serie de resoluciones en las que se ratificó lo actuado por la Comisión Directiva y definió nuevas acciones gremiales para reclamar mejoras salariales, rechazar la reforma provisional y profundizar su plan de lucha, denunciando distintas problemáticas que afectan a las escuelas de Entre Ríos.
1: Locales.
0: La Municipalidad de Paraná seleccionó las propuestas para el programa Talleres Culturales Barriales 2026. Los proyectos formarán parte del programa Talleres Culturales Barriales 2026, una iniciativa orientada a fortalecer el acceso a la cultura y promover espacios de encuentro, formación y participación en distintos

0: los puntos de la ciudad. Desde la redacción de nuestro portal de noticias www.aldiaentrerrios.com.ar, este fue nuestro segundo habitual informe diario de audio. Saludamos a todos los medios de comunicación, radios AM, radios FM, radios digitales, a los escuchas y lectores. Gracias por compartir este tiempo. Será Dios mediante hasta un nuevo encuentro.
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0: Internacionales.
2: El caso del empresario luso-venezolano que estuvo preso tras un montaje del régimen para apropiarse de su fábrica. La familia Ferreira construyó una de las compañías de uniformes más antiguas de Venezuela. Hace 4 años el dueño fue detenido para quedarse con la empresa, relacionándolo a pagos falsos de monómeros.
0: Nacionales.
2: Este lunes, a partir de las 8 de la mañana, el Tribunal de Sentencia Especializado en Delitos Económicos comenzará a juzgar a Edgardo Cuéder y a su pareja y exsecretaria, Yara Gincel. Los magistrados serán el García, presidenta, Matías Garcet Piris y Adriana Planas.
0: Deportes.
2: Inicia el sueño mundialista. La selección argentina llegó a la concentración en Kansas. El plantel del albiceleste arribó a los Estados Unidos este domingo al mediodía y minutos más tarde se asentó en el hotel donde hará base durante la Copa del Mundo.
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Una semana antes de que Agroactiva ponga primera y comience formalmente la actividad en Armstrong, con la presencia del gobernador de Santa Fe, Maximiliano Puyaro, la organización de la muestra empezó a mostrar de qué se tratará la edición 2026. Se trata de la número 32 de la muestra y que este año se realizará bajo el lema Una muestra de lo que somos. La misma contará con el sponsorio principal de Banco Nación. El evento, que reunió a medios de prensa que llegaron desde distintas partes del país, funcionarios y empresas que participarán de la muestra, se realizó en uno de los 15 en la habitual zona de gastronomía de la feria. 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

0: Tom Hiddleston destacó que la interpretación de Jack Nicholson como el Guasón en la película Batman de Tim Burton fue determinante para construir el personaje Loki en el universo Marvel. La fascinación de Hiddleston por el Joker de Nicholson procedía, según explicó, del carisma y la libertad con los que el actor encarnó al villano. Sabía que era el villano, pero se divertía tanto. Eso puede describir a alguien más que conozco. Era tan carismático, tan inventivo y tan libre, precisó el actor, según el medio especializado. Además, indicó que estos rasgos fueron deliberadamente incorporados por él al papel de Loki. Ya en 2013, Hiddleston había mencionado que tomaba como referencia a varios antagonistas del cine.
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0: Bienvenidos a este espacio, donde vamos a hablar de uno de los eventos deportivos más esperados del planeta. Las selecciones favoritas y todo lo que genera este torneo que une a personas alrededor del planeta. El Mundial FIFA 2026. Marruecos disputará en Norteamérica su séptima edición de la Copa Mundial de la FIFA, la tercera consecutiva, en lo que representa el mejor registro del país hasta la fecha. La selección afronta el primer Mundial de la historia con 48 selecciones participantes. Bajo la batuta de su seleccionador, Regragui, los marroquíes tratarán de seguir despertando la emoción de sus aficionados antes de que su propio país ejerza de anfitrión de la siguiente edición en 2030, junto con España y Portugal. Marruecos disputó su primer Mundial en 1970 en México, donde fue la única representante de África. A pesar de caer eliminados en la primera fase, los norteafricanos cosecharon un resultado muy meritorio dentro del Grupo 4. Fin de este recorrido por el Mundial FIFA 2026. Una competencia que ya comienza a generar expectativa en fanáticos de todo el mundo. Gracias por acompañarnos. Nos reencontramos en una próxima edición para seguir compartiendo toda la pasión de fútbol mundial. 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
1: El caso del empresario luso venezolano que estuvo preso tras un montaje del régimen para apropiarse de su fábrica. La familia Ferreira construyó una de las compañías de uniformes más antiguas de Venezuela. Hace 4 años el dueño fue detenido para quedarse con la empresa, relacionándolo a pagos falsos de monómeros.
0: Nacionales.
1: Este lunes a partir de las 8 de la mañana, el Tribunal de Sentencia Especializado en Delitos Económicos comenzará a juzgar a Edgardo Cuéder y a su pareja y exsecretaria, Yara Gincel. Los magistrados serán Elsa García, presidenta, Matías Garcet Piris y Adriana Planas.
0: Deportes.
1: Inicia el sueño mundialista. La selección argentina llegó a la concentración en Kansas. El plantel del albiceleste arribó a los Estados Unidos este domingo al mediodía y minutos más tarde se asentó en el hotel donde hará base durante la Copa del Mundo.
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producción, crecimiento, nuevos desafíos, tecnología de vanguardia, las últimas noticias del campo y la industria, pilares fundamentales para el desarrollo de nuestro país, resumidas en Conexión Agroindustrial. Conexión Agroindustrial. La vendimia es sinónimo de tradición, experiencia y vino. A través de la tecnología, ahora se suma la eficiencia. De esta manera, la mecanización de la cosecha llegó para quedarse en la industria vitivinícola de Cuyo. Parte de esta revolución la generó New Holland a través de su vendimiadora Braud 9070L. La renovada versión, que tiene más de 50 años, busca bajar costos y mejorar la competitividad del sector. New Holland explicó que este modelo incorpora mejoras que elevan la eficiencia de cosecha y la comodidad para el operador. Se destacan el menor consumo de combustible, la gestión inteligente de la operación a través del sistema IMS 2.0 y el nuevo monitor IntelliView 4. Para entender lo que sucede con el desarrollo de nuestro país, esto fue Conexión Agroindustrial. 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

0: Esperamos 4 años para disfrutarlo y tenemos un recuerdo asociado a cada uno de ellos. Esto es Historias de los Mundiales. Italia 1934. Italia era gobernada por el dictador Benito Mussolini, quien no había visto fútbol en su vida. Pero cuando le propusieron que su país se hiciera cargo del torneo, aceptó. Antes de la final, Mussolini advirtió a los futbolistas de su país: vencer o morir. Mientras pasaba el dedo índice por el cuello. Participaron 16 equipos, se jugaron 17 partidos y se marcaron 70 goles. Italia fue campeón con 4 argentinos en el plantel: Luis Monti, Enrique Guaita, Attilio De María y Raimundo Orsi, que le ganó la final a Checoslovaquia 2-1, mientras que el tercer puesto fue para Alemania, que venció 3-2 a Austria. Argentina, que concurrió con un equipo amateur, porque la liga profesional no estaba afiliada a la FIFA, jugó un solo partido. Perdió 3-2 con Suecia en octavos de final y quedó eliminada.
1: Hemos vivido otro gran momento en Historias de los Mundiales.
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1: El modo avión es un ajuste que se activa fácilmente desde los accesos rápidos o el menú de configuración del dispositivo. Al habilitarlo, se deshabilitan todas las señales inalámbricas, la red móvil, llamadas y SMS, el Wi-Fi, el Bluetooth, el GPS y el NFC. El dispositivo queda sin conexión a Internet ni posibilidad de enviar o recibir llamadas tradicionales. El modo avión debe activarse principalmente durante los vuelos comerciales, ya que las aerolíneas así lo requieren para asegurar que no haya interferencias en la comunicación entre la tripulación y los controladores aéreos. Si bien organismos como la EASA o la Comisión Europea han elevado restricciones, la decisión final siempre recae en las compañías aéreas.
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0: Algunos hechos fueron muy importantes, otros no tanto. Pero todos dejaron su marca en la historia. En otros tiempos, esto sucedía un día como hoy. Hoy, primero de junio, es el Día del Tabacalero y Día de San Justino y Santa Laura. En tanto que en el año 1533, los españoles fundaban la ciudad de Cartagena de Indias en la actual Colombia. En 1924, la fábrica Ford de Detroit pone en el mercado el automóvil número 10 millones. En 1926 nacía Marilyn Monroe, actriz. En 1938 se comienza a publicar la historieta Superman. En 1974 nace la cantante Alanis Morissette. En 1985 Alan García es proclamado presidente de Perú. Y en 1999 un equipo de científicos de Estados Unidos consigue clonar el primer mamífero macho.
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0: Internacionales.
2: Ucrania atacó con drones la refinería de Saratov en uno de los golpes más profundos contra la industria petrolera rusa. La planta de Rosneft, a 700 kilómetros al sureste de Moscú, procesa 7 millones de toneladas de crudo al año y abastece la logística militar rusa, según Kiev.
0: Nacionales.
2: Juicio a Cristina Kirchner. Un exministro de Economía y un financista arrepentido declararán en el caso Cuadernos. Se trata de Roberto Lavagna y Leonardo Fariña, quienes ya dieron testimonio años atrás, en el juicio Vialidad, el caso que le valió a la expresidenta una condena a 6 años de prisión.
0: Deportes.
2: River continúa su actividad en el mercado de pases y sigue en la búsqueda de reforzar el centro del campo. El millonario posó sus ojos en Federico Redondo, que viene de una discreta temporada en el Elche. El volante central tiene su ficha en 2 clubes, un 50% pertenece al conjunto español y la otra es de Inter Miami.
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Con una fuerte apuesta a la innovación y al arraigo rural, la Federación Agraria Argentina realizó este viernes en Córdoba la primera edición de Pulso Tierra, un nuevo espacio técnico y de intercambio pensado para productores, jóvenes, profesionales y actores de toda la cadena agropecuaria. La jornada se desarrolló en Las Cúpulas, en el predio ferial Córdoba, con entrada libre y gratuita, y reunió propuestas vinculadas a tecnología, capacitación, negocios y cultura federal. La apertura estuvo encabezada por la presidenta de FA, Andrea Sarnari, quien dejó un mensaje enfocado en la necesidad de acercar herramientas tecnológicas a los pequeños y medianos productores. Para entender lo que sucede con el desarrollo de nuestro país, esto fue Conexión Agroindustrial. Conexión Agroindustrial. 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
1: Tom Hiddleston destacó que la interpretación de Jack Nicholson como el Guasón en la película Batman de Tim Burton fue determinante para construir el personaje Loki en el universo Marvel. La fascinación de Hiddleston por el Joker de Nicholson procedía, según explicó, del carisma y la libertad con los que el actor encarnó al villano. Sabía que era el villano, pero se divertía tanto. Eso puede describir a alguien más que conozco. Era tan carismático, tan inventivo y tan libre, precisó el actor, según el medio especializado. Además, indicó que estos rasgos fueron deliberadamente incorporados por él al papel de Loki. Ya en 2013, Hiddleston había mencionado que tomaba como referencia a varios antagonistas del cine.
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Bienvenidos a este espacio, donde vamos a hablar de uno de los eventos deportivos más esperados del planeta. Las selecciones favoritas y todo lo que genera este torneo que une a personas alrededor del planeta. El Mundial FIFA 2026. Nueva Zelanda se dispone a disputar la Copa Mundial de la FIFA por tercera vez en su historia, tras un decepcionante debut en la edición de España 1982. Casi tres décadas después, regresó a la competición en Sudáfrica 2010, con mejores resultados. Pese a no superar la fase de grupos, encadenó tres empates consecutivos contra Eslovaquia, Italia y Paraguay. Ahora, llegará dispuesta a anotarse su primera victoria mundialista y pasar de ronda, con la confianza que le otorga el dominio ejercido en la fase preliminar. Tras 28 años de ausencia, Nueva Zelanda regresó por segunda vez a una fase final del Mundial en Sudáfrica 2010, donde ofreció el mejor rendimiento de su historia, pese a que, en principio, las expectativas sobre su actuación eran muy escasas. Fin de este recorrido por el Mundial FIFA 2026. Una competencia que ya comienza a generar expectativa en fanáticos de todo el mundo. Gracias por acompañarnos. Nos reencontramos en una próxima edición para seguir compartiendo toda la pasión de fútbol mundial.

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1: Ucrania atacó con drones la refinería de Saratov en uno de los golpes más profundos contra la industria petrolera rusa. La planta de Rosneft, a 700 kilómetros al sureste de Moscú, procesa 7 millones de toneladas de crudo al año y abastece la logística militar rusa, según Kiev.
0: Nacionales.
1: Juicio a Cristina Kirchner. Un exministro de Economía y un financista arrepentido declararán en el caso Cuadernos. Se trata de Roberto Labaña y Leonardo Fariña, quienes ya dieron testimonio años atrás, en el juicio Vialidad, el caso que le valió a la expresidenta una condena a 6 años de prisión.
0: Deportes.
1: River continúa su actividad en el mercado de pases y sigue en la búsqueda de reforzar el centro del campo. El millonario posó sus ojos en Federico Redondo, que viene de una discreta temporada en el Elche. El volante central tiene su ficha en 2 clubes, un 50% pertenece al conjunto español y la otra es de Inter Miami.
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0: Esperamos 4 años para disfrutarlo y tenemos un recuerdo asociado a cada uno de ellos. Esto es Historias de los Mundiales. Francia 1938. La sede debió ser de Argentina por la prometida alternancia entre Europa y Sudamérica. En principio Argentina iba a participar, pero los dirigentes desistieron porque no querían suspender mucho tiempo el torneo profesional local. Jugaron 15 equipos porque Austria, clasificada, fue anexada a Alemania tras la invasión nazi, y la FIFA le prohibió participar del torneo. Italia se consagró bicampeón tras vencer en la final a Hungría por 4-2. En tanto, Brasil salió tercero al superar a Suecia por 4-2. En el torneo se marcaron 17 goles de cabeza, una cifra superior a la de los dos anteriores mundiales. Fue porque en lugar de la pelota de tiento, se jugó con una de válvula, mucho más liviana, que había sido inventada por 3 argentinos de la ciudad de Belleville, provincia de Córdoba.
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1: El modo avión es un ajuste que se activa fácilmente desde los accesos rápidos o el menú de configuración del dispositivo. Al habilitarlo, se deshabilitan todas las señales inalámbricas, la red móvil, llamadas y SMS, el Wi-Fi, el Bluetooth, el GPS y el NFC. El dispositivo queda sin conexión a Internet ni posibilidad de enviar o recibir llamadas tradicionales. El modo avión debe activarse principalmente durante los vuelos comerciales, ya que las aerolíneas así lo requieren para asegurar que no haya interferencias en la comunicación entre la tripulación y los controladores aéreos. Si bien organismos como la EASA o la Comisión Europea han elevado restricciones, la decisión final siempre recae en las compañías aéreas.
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0: Algunos hechos fueron muy importantes, otros no tanto. Pero todos dejaron su marca en la historia. En otros tiempos, esto sucedía un día como hoy. Hoy, 1 de junio, es Día del Tabacalero y Día de San Justino y Santa Laura. En tanto que en el año 1533, los españoles fundaban la ciudad de Cartagena de Indias en la actual Colombia. En 1924, la fábrica Ford de Detroit pone en el mercado el automóvil número 10 millones. En 1926 nacía Marilyn Monroe, actriz. En 1938 se comienza a publicar la historieta Superman. En 1974 nace la cantante Alanis Morissette. En 1985 Alan García es proclamado presidente de Perú. Y en 1999 un equipo de científicos de Estados Unidos consigue clonar el primer mamífero macho.
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1: Donald Trump solo firmará un acuerdo de paz con Irán si el régimen chiita cede el control de su uranio enriquecido que esconde bajo las montañas de Isfahan. El presidente de los Estados Unidos rechaza que Teherán tenga la capacidad de fabricar bombas nucleares.
0: Nacionales.
1: Alerta Sofía y la preservación de la escena del crimen de Agustina Vega. El entorno de la adolescente de 14 años asesinada en Córdoba critica al fiscal, reclamó la demora en acudir al Sistema Nacional de Búsqueda y cuestionó los tardíos allanamientos a la casa del principal sospechoso.
0: Deportes.
1: River presentó una oferta formal de 3,5 millones de euros por Mauro Arambarri, el volante central uruguayo del Getafe español, que Eduardo Coudet solicitó como refuerzo para la segunda mitad de 2026. La propuesta ya fue enviada al club madrileño.
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0: Pero eso te voy a decir, disimulame un poquito. Para y esto es un...
1: Sí.
0: Wow. Arre.
1: Pone así tipo este tema para arrancar.
2: A ver, si les gusta.
0: Eso lo puedo mover, sí.
2: A ver.
0: No lo puedo mover.
2: Está prohibido decir malas palabras, nos pidió Andrea, así que vamos a controlarnos.
0: Cagamos.
2: Con la boca.

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2: En Agroactiva 2026, Plantium centrará su propuesta en cómo la integración tecnológica está cambiando la forma de aplicar en el campo. En el stand 138B, la empresa mostrará la evolución de OcuWeed 360, el primer ecosistema de ahorro en pulverización con foco en resultados concretos en operación. Con el producto ya adoptado por productores y contratistas, la compañía demostrará qué ocurre cuando la tecnología deja de trabajar de forma aislada y pasa a funcionar como un sistema integrado. El primer eje está puesto en el ahorro real. A través de la integración entre detección, decisión y aplicación, OcuWeed 360 permite ajustar cada intervención para evitar excesos y reducir el uso innecesario de insumos.
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1: El Mercosur acelera su apertura comercial y la Argentina apunta a abrir mercados millonarios. Desde Toronto hasta Tokio, el bloque sudamericano negocia simultáneamente con Canadá, Japón, Singapur y Corea del Sur, mientras ya opera bajo el tratado con la Unión Europea y aguarda la ratificación con Estados Unidos.
0: Nacionales.
1: Crece la tensión entre Kicillof y los intendentes por la falta de fondos, y se dirimirá en la legislatura. Con el endeudamiento que consiguió el gobernador para este año y 2027, se creó un fondo destinado a los municipios. Los jefes comunales encontraron trabas burocráticas que ahora buscan barrer, ajustados ante la escasez de recursos.
0: Deportes.
1: O'Higgins se planta ante Conmebol y no quiere mudarse para recibir a Boca por la Copa Sudamericana. Es nuestra casa. El estadio del Celeste no cumple con la capacidad mínima establecida por Conmebol y podría mudar la localía para el cruce contra el Ceneice por los 16avos de final del torneo.
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1: Internacionales.
3: Crisis en Bolivia. La central obrera rechazó el diálogo con el gobierno y acordó mantener los bloqueos en todo el país. Los dirigentes sindicales señalaron que el Ejecutivo priorizó las medidas de control antes que la búsqueda de consensos para resolver el conflicto.
1: Nacionales.
3: Detuvieron al ex titular de ARSAT. Hallaron drogas y más de 2,5 millones de dólares en efectivo. Se trata de Facundo Leal, quien presidió la empresa estatal entre 2022 y febrero de 2024. La investigación derivó en allanamiento realizados por la Superintendencia de Drogas Peligrosas de la Policía Federal.
1: Deportes.
3: Néstor Lorenzo y Antonio Mohamed, los dos candidatos a director técnico de Boca. Los experimentados entrenadores son los favoritos de la dirigencia CNIC para tomar las riendas tras la inminente salida de Úbeda, aunque en ambos casos luce muy compleja su llegada.
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Una semana antes de que Agroactiva ponga primera y comience formalmente la actividad en Armstrong, con la presencia del gobernador de Santa Fe, Maximiliano Puyaro, la organización de la muestra empezó a mostrar de qué se tratará la edición 2026. Se trata de la número 32 de la muestra y que este año se realizará bajo el lema Una muestra de lo que somos. La misma contará con el sponsorio principal de Banco Nación. El evento, que reunió a medios de prensa que llegaron desde distintas partes del país, funcionarios y empresas que participarán de la muestra, se realizó en uno de los 15 en la habitual zona de gastronomía de la feria. 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
2: Oimicón, el lugar más frío del mundo, registró el mes de enero más caluroso de su historia. La localidad siberiana, tradicionalmente reconocida por sus bajas temperaturas, presentó este año una variación significativa en el clima, con una diferencia cercana a 20 grados respecto a los promedios históricos según medios locales. Así, el 28 de enero, los termómetros en la localidad marcaron unos 21 grados bajo cero, cuando la media para enero es de 47 y más grados bajo cero. En 1956, en estas fechas, los termómetros capitalinos descendieron a 35 grados bajo cero. Recuerdan los meteorólogos, que admiten que en las décadas posteriores hubo una subida de la temperatura invernal, salvo en el año 1978.
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0: Bienvenidos a este espacio, donde vamos a hablar de uno de los eventos deportivos más esperados del planeta. Las selecciones favoritas y todo lo que genera este torneo que une a personas alrededor del planeta. El Mundial FIFA 2026. Ecuador disputará su quinta Copa Mundial de la FIFA, la segunda consecutiva tras haber participado del certamen de Qatar 2022. La ascendente generación ecuatoriana, liderada por varios jugadores jóvenes que brillan en Europa, finalizaron en la segunda posición de las eliminatorias sudamericanas, apenas por detrás de la Argentina campeona del mundo, que finalizó en la cima del campeonato. El conjunto que comanda el argentino Sebastián Becasese recuperó su fisonomía durante las eliminatorias después del cambio de entrenador que se concretó tras la Copa América, con una camada de jóvenes que promete hacer historia y que está protagonizando grandes noches del fútbol europeo. Fin de este recorrido por el Mundial FIFA 2026, una competencia que ya comienza a generar expectativa en fanáticos de todo el mundo. Gracias por acompañarnos. Nos reencontramos en una próxima edición para seguir compartiendo toda la pasión de fútbol mundial. 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
0: Internacionales.
2: El Mercosur acelera su apertura comercial y la Argentina apunta a abrir mercados millonarios. Desde Toronto hasta Tokio, el bloque sudamericano negocia simultáneamente con Canadá, Japón, Singapur y Corea del Sur, mientras ya opera bajo el tratado con la Unión Europea y aguarda la ratificación con Estados Unidos.
0: Nacionales.
2: Crece la tensión entre Kicillof y los intendentes por la falta de fondos, y se dirimirá en la legislatura. Con el endeudamiento que consiguió el gobernador para este año y 2027, se creó un fondo destinado a los municipios. Los jefes comunales encontraron trabas burocráticas que ahora buscan barrer, ajustados ante la escasez de recursos.
0: Deportes.
2: O'Higgins se planta ante Conmebol y no quiere mudarse para recibir a Boca por la Copa Sudamericana. Es nuestra casa. El Estadio del Celeste no cumple con la capacidad mínima establecida por Conmebol y podría mudar la localía para el cruce contra el Xeneize por los 16avos de final del torneo.
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1: El Mercosur acelera su apertura comercial y la Argentina apunta a abrir mercados millonarios. Desde Toronto hasta Tokio, el bloque sudamericano negocia simultáneamente con Canadá, Japón, Singapur y Corea del Sur, mientras ya opera bajo el tratado con la Unión Europea y aguarda la ratificación con Estados Unidos.
0: Nacionales.
1: Crece la tensión entre Kicillof y los intendentes por la falta de fondos, y se dirimirá en la legislatura. Con el endeudamiento que consiguió el gobernador para este año y 2027, se creó un fondo destinado a los municipios. Los jefes comunales encontraron trabas burocráticas que ahora buscan barrer, ajustados ante la escasez de recursos.
0: Deportes.
1: O'Higgins se planta ante Conmebol y no quiere mudarse para recibir a Boca por la Copa Sudamericana. Es nuestra casa. El Estadio del Celeste no cumple con la capacidad mínima establecida por Conmebol y podría mudar la localía para el cruce contra el CNIC por los 16avos de final del torneo.
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1: Oimicón, el lugar más frío del mundo, registró el mes de enero más caluroso de su historia. La localidad siberiana, tradicionalmente reconocida por sus bajas temperaturas, presentó este año una variación significativa en el clima, con una diferencia cercana a 20 grados respecto a los promedios históricos según medios locales. Así, el 28 de enero, los termómetros en la localidad marcaron unos 21 grados bajo cero, cuando la media para enero es de 47 y más grados bajo cero. En 1956, en estas fechas, los termómetros capitalinos descendieron a 35 grados bajo cero. Recuerdan los meteorólogos, que admiten que en las décadas posteriores hubo una subida de la temperatura invernal, salvo en el año 1978.
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